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0: Y no solo estamos en la era de la venta de lo sustentable, lo zen y la vela mágica, sino también estamos en la venta de pueblo, barrio, fiesta y lucha. Muy, muy malos. Un corte del increíble álbum que sacó Sol Pereira, la película. Chéquenlo después. Póngale la lupa. Sol Pereira, muy, muy malos.
1: El heroísmo no consiste en carecer de miedo, sino en superarlo. Aquellos no tienen miedo. Batman, Superman son todopoderosos, no pueden tener miedo. El Chapulín Colorado se muere de miedo, es torpe, débil, tonto, etc. Y consciente de esas deficiencias, se enfrenta al problema, ese es un héroe. Y pierde. Otra característica de los héroes pierden muchas veces. Después sus ideas triunfan. Pero mientras tanto, el héroe, ¿cuántos fusilados conocen?
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nunca es tarde para volver a encender la radio. Y nunca es tarde para repetirles que ni sola ni solo andan ustedes. Estamos acá para hacerle parche, compañía. Estamos para que ustedes se sumen a la familia migrante. La cita, Masacre, nueva canción de su nuevo disco.

0: El nuevo álbum de Sol Pereira, La Película. Estuvimos dos veces en Argentina, Sol Pereira y Masacre. Partimos de Alaska con los Portugal de Man. Y ahora la nave mágica, la alfombra voladora de la Radio Mandinga, llega a Quito, Ecuador, Down Pound, haciendo Puentes Rotos, nuevo sencillo de este 2023. Y de paso, les presentamos esta gran banda del Ecuador.
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2: De El Lexington Herald Theater por Valerie Honeycutt Spears. El superintendente suspendido de las escuelas públicas del condado de Fayette, Demetrius Liggins, presentó una apelación formal bajo la ley de reuniones abiertas ante el fiscal general de Kentucky, Russell Coleman. Liggins busca que se revoque la decisión del 24 de junio de la Junta de Educación de Fayette, que rechazó su acusación de que el organismo violó la ley estatal. También pide que se declare ilegal la sesión cerrada del 10 de junio, cuando fue puesto en licencia administrativa pagada. Su abogado, Amos Jones, argumenta que la Junta discutió indebidamente en privado una supuesta notificación de renuncia, aunque Liggins había aclarado antes de la reunión que su comunicación no era una renuncia y que seguía siendo superintendente. Tras esa sesión, la Junta lo puso en licencia. Contrató a la firma Van Antwerp Attorneys para investigarlo y nombró a Bill Bradford como superintendente interino. La apelación cita el caso Carter v. Smith, en la que la Corte Suprema de Kentucky determinó que una junta escolar violó la ley de reuniones abiertas al discutir la renuncia de un superintendente en sesión cerrada. Jones sostiene que FCPS está defendiendo justamente lo que ese precedente prohíbe. Liggins pide que se anulen las acciones tomadas después de la sesión cerrada, incluidas su licencia, el nombramiento interino y la investigación. FCPS dijo que está revisando la apelación y responderá por los canales legales. La oficina del fiscal general debe emitir una decisión por escrito en un plazo de 10 días hábiles. Liggins tiene contrato como superintendente hasta el junio de 2029.
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Una vez más, desde la ciudad de los pibes sin calma, se reporta Javier El Chavo Ruiz en este capítulo de la Radio Mandinga número 319 y etiquetado Batería. Hoy les traigo un lanzamiento importante de la música reggae argentina, porque el Nati Combo de Sergio Colombo ha editado un gran disco llamado La Misión. Pudimos escuchar en este programa el adelanto llamado 5, con el Indio Solari cantando reggae, una sorpresa escuchar eso. Y ahora vamos a escuchar un par de temas. Lo que está sonando es el tune que da nombre al disco, La Misión, y ahora vamos a escuchar Mr. Selector, lo nuevo del Nati Combo, sonando en Radio Mandinga.

Y ahí pasaba Mr. Selector, lo nuevo del Nati Combo. El disco se llama La Misión, que ya pueden ir a chequear después de escuchar este programa, porque realmente es un discazo esta que sacó la banda de Sergio Colombo, saxofonista de gran trayectoria en la escena reggae argentina. Y ahora vamos a cerrar este bloque presentando La Misión, así se llama el disco. El tema que vamos a escuchar y va a cerrar este bloque se llama Voy por el Oro. El Nati Combo sonando fuerte y claro en la Radio Mandinga. Suban el volumen. Yo voy.

0: y los pasos andados nos hacen ganar experiencia, y los pasos andados nos hacen quedar junto a los que están, a los que estamos. Arroba Radio Mandinga en Instagram, Separte Parche, Amparanoia, Amparo Sánchez, cantame absolutamente toda la vida. Hace mucho que me venís diciendo por dónde va la cosa en este gran mapa. Amparanoia, algo está pasando. Lo nuevo de Amparo Sánchez en la Mandinga.
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Y claro que vemos para el otro lado, si solo nos separa un vidrio. But here we are. Qué lindo es tener nuevamente a los Foo Fighters en la cancha. Foo Fighters, The Class, en la Radio Mandinga. @RadioMandinga en Instagram.

Oli, oli, oli, mi gente de Radio Mandinga. Acá les habla Tatiana desde Cali, Colombia, en un día lluvioso y bochornoso. Les traigo hoy en el capítulo 319, Batería, una canción que se llama Hipnótico, de 039 y Mula. 039 es un grupo, una agrupación, un dive act de electrónica de Colombia, que han sido reconocidos en muchos círculos alternativos tropicales. Las creaciones de ellos provienen de la cultura pop latina, que utilizan los sonidos de la vida cotidiana caribeña. Y Mulo es un dúo dominicano de dos gemelos que fusionan la música electrónica con los ritmos caribeños. Entonces, nada, acá los dejo con Hipnótico de 039 y Mula.

0: y la guagua venía súper cargada y se los avisamos antes de comenzar el viaje. ¿Quién fue? Seven Cities of Gold, nuevo álbum de el panameño de oro. ¿Quién fue? Acá en la Radio Mandinga, arroba Radio Mandinga en Instagram, ya se lo dije, arroba Radio Mandinga, uy, en la red del pajarito, en la red del jeiteo. Andamos por varios lados sonando, siempre, siempre prendidos a la antena, desde donde rompe la ola, en la nave mágica y musical de la Radio Mandinga. La familia migrante al aire, en vivo, en directo, la sonora Trotarrumbos, en tu auricular, siempre, donde quieras, para vos.
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6: Yo soy optimista según la hora del día. A veces soy optimista a las 10 de la mañana, pesimista al mediodía, a las 3 de la tarde vuelvo a ser optimista. Y no creo en los optimistas full time, en esa gente que es siempre optimista. Me parece sospechosa porque el optimismo de verdad creo que se nutre también del pesimismo, que la buena luz es la que sabe comer sombras y que en el fondo la esperanza, la que de veras vale la pena, es la que desayuna dudas cada mañana.

0: quieres. Y qué lindo reencuentro va a ser ese con la nieve. Qué lindo es vivir en la montaña. El sonido montevideano se hace presente en este 319 Batería, Algodón, Montañas, en directo para la serie de Par de León, acá, en tu radio.
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0: Y Alan Shutton y las criaturitas de la ansiedad tienen nuevo álbum. De ese nuevo álbum cortamos Bonsai. Espero lo disfruten.

0: Hola, ¿qué tal? Soy Alan Sutton de Alan Sutton y las criaturitas de la ansiedad. Y estamos sonando ahora, sí, en Radio Mandinga. Así que subile ese volumen.
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0: ¿Qué pasa cuando una de las mejores bandas de Uruguay hace parche con una de las mejores bandas de España? Bueno, pasa esto, un temazo. Yo sabré qué hacer, no te va a gustar. Y Vetusta Morla, en combinación. Yo sabré qué hacer, acá, en La Mandinga.
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2: Y este capítulo 319 Batería ya está llegando a su fin y como siempre nos gusta ir cerrándolo con temas que nos hagan mover. Y quiero traerles a la memoria un tema de una banda argentina que se llama Árbol, que editó allá por el 99 su primer disco, y de ese disco homónimo quiero traer a la memoria de algunos este tema que se llama Latino. 319 Batería se va cerrando con sonidos desde el oeste, cuna de grandes canciones.

0: Hi, this is Moby, and you're listening to a celebration of the music and the message of The Clash.
1: Y como saben ustedes, picarones, parches, hermosos, hermosas que están del otro lado, este año celebramos el legado de The Clash, celebramos el legado político y musical, todo el mensaje que nos dejó la única banda que importa, Policías y Ladrones, en este capítulo 319, Batería. Hacen el gran final de un capitulazo con grandes tunes de acá para allá en Power Trio con Tati, Chavo, su servidor, la marioneta también, así que la marioneta hace como una especie de estrella desde la Francia pasando por la Barcelona postiza. Policías y Ladrones, The Clash, y a por la rumba, compadre.

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1: De El Lexington Herald Theater por Christopher Leach. Lexington registró uno de los meses de junio más lluviosos de su historia, con 10.61 pulgadas de lluvia acumuladas, según el Servicio Nacional de Meteorología. Esa cifra convirtió a junio en el cuarto mes de junio más lluvioso registrado en la ciudad y el más lluvioso desde 1998. El promedio mensual normal para junio es de 4.27 pulgadas. Durante el mes hubo 5 días en los que Lexington recibió al menos una pulgada de lluvia. El 9 de junio fue especialmente intenso, con 3.45 pulgadas, lo que lo convirtió en el séptimo día de junio más lluvioso registrado en la ciudad. Esa cantidad también superó por más del doble el récord anterior para esa fecha, establecido en 1958. Además, Lexington rompió récords diarios de lluvia los días 18, 22 y 27 de junio. Las tormentas del 22 de junio provocaron rescates por aguas altas y varios cierres de carreteras en la ciudad. Aunque Lexington evitó los peores daños durante las últimas lluvias del mes, recibió otras 2.88 pulgadas entre el 26 y 27 de junio. En otras partes de Kentucky, las lluvias causaron daños catastróficos. Algunas comunidades recibieron hasta 10 pulgadas de lluvia con inundaciones mortales. 3 personas murieron en el condado de Madison y una cuarta muerte en el condado de Jackson fue considerada relacionada con las inundaciones. El gobernador Andy Beshear declaró estado de emergencia en Kentucky, mientras Madison County y otras 25 ciudades y condados emitieron declaraciones locales de emergencia. 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

0: Les habla Diana Infante de Sumo's Juice Bar, ubicado en Great Line Station en la esquina de Loudoun y Limestone. 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

según el Servicio Nacional de Meteorología. Esa cifra convirtió a junio en el cuarto mes de junio más lluvioso registrado en la ciudad y el más lluvioso desde 1998. El promedio mensual normal para junio es de 4.27 pulgadas. Durante el mes hubo 5 días en los que Lexington recibió al menos una pulgada de lluvia. El 9 de junio fue especialmente intenso, con 3.45 pulgadas, lo que lo convirtió en el séptimo día de junio más lluvioso registrado en la ciudad. Esa cantidad también superó por más del doble el récord anterior para esa fecha, establecido en 1958. Además, Lexington rompió récords diarios de lluvia los días 18, 22 y 27 de junio. Las tormentas del 22 de junio provocaron rescates por aguas altas y varios cierres de carreteras en la ciudad. Aunque Lexington evitó los peores daños durante las últimas lluvias del mes, recibió otras 2.88 pulgadas entre el 26 y 27 de junio. En otras partes de Kentucky, las lluvias causaron daños catastróficos. Algunas comunidades recibieron hasta 10 pulgadas de lluvia con inundaciones mortales. 3 personas murieron en el condado de Madison y una cuarta muerte en el condado de Jackson fue considerada relacionada con las inundaciones. El gobernador Andy Beshear declaró estado de emergencia en Kentucky, mientras Madison County y otras 25 ciudades y condados emitieron declaraciones locales de emergencia. 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
4: 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La comunicación afectiva, basada en la empatía, nos acostumbra a poner el énfasis en las virtudes del otro, en su mejor yo. Por eso, cuanto más la practicamos, mejor amamos. 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
1: El Lexington Herald Theater por Taylor Six. Un jurado declaró culpable de asesinato a Jonathan Lockhart, de 41 años, por la muerte de Raymond Brooks, de 51, ocurrida en septiembre de 2022 en un complejo de apartamentos en la cuadra 17 de Jennifer Road, en Lexington. Según la fiscalía, Lockhart era un espectador durante una pelea entre otras personas cuando sacó un arma y disparó mortalmente contra Brooks, quien también era un espectador. Durante el juicio, la defensa argumentó que el caso de la fiscalía tenía demasiados vacíos y dependía de evidencia circunstancial. El abogado Raul Casey cuestionó la credibilidad de dos testigos, Odyssey Howard y Ashley Abrams, señalando que sus declaraciones más incriminatorias contra Lockhart surgieron después de interacciones con investigadores. También criticó que Rodríguez Rod Scooter, presente durante el altercado y mencionado en la pelea, no fuera llamado a testificar porque las autoridades no pudieron localizarlo. La fiscal Katie Holt reconoció que los testigos no eran perfectos, pero sostuvo que toda la evidencia presentada apuntaba a Lockhart como el responsable. Según Holt, ningún testigo identificó a otra persona como el tirador y la teoría de la defensa sobre Scooter no estaba respaldada por pruebas. Tras casi 7 horas de deliberación, el jurado encontró culpable a Lockhart. Ahora enfrenta una condena de entre 20 y 50 años de prisión. Lockhart fue arrestado 5 días después del tiroteo por cargos de drogas no relacionados y acusado formalmente de asesinato de Brooks en noviembre.
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1: 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Desde cenas al aire libre y sabores frescos de la granja, hasta cerveza artesanal, bourbon y atracciones para toda la familia, existen innumerables formas de aprovechar al máximo esta temporada. 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
2: ¿De primates? ¿Primitos? Y primores. La familia

Es que el Día del Padre se celebra este fin de semana y los pájaros carpinteros trabajamos por la familia toda la mañana. Más que a tu papá cosas regalar, se trata de convivir en familia y a papá abrazar. El Día del Padre tiene un valor mucho más profundo. Mi abuelo siempre me dijo: reconocer el papel de ellos en la crianza, el acompañamiento y el desarrollo emocional de su hija o hijo. Y es que en los últimos años la figura paterna ha evolucionado. Esto es que participa y está con sus hijos más involucrado. Ahora tiene una participación más activa y en la que no es solo proveedor, es decir, no lleva solo dinero y comida, no, también da amor. Me queda claro que, como humanos libres que son, existen papás que desaparecen o no dan protección. Ah, pero de esos no hablaremos. No merecen nuestra atención. Concentrémonos en los que sí se esfuerzan. Y para ellos, ¡tarán! ¡Va esta canción!

0: dice la productora que quiere poner otra canción.
1: ¡Oh! ¿Qué haré? Le explicaré que si llena de música, pues menos hablaré. Pero, ni modo.
0: Soy invitado y a sus reglas me atenderé.

0: Bueno, tengo que esta rola es en mi honor. Aunque no quiero ser tan protagonista. Pon otro tipo de música, Inge Toño, por favor. Ahora sí. Vamos a escuchar opiniones sobre los papás. Pero primero, alguna que otra preguntita más.
1: ¿Crees que el Día del Padre se festeja igual que el de la madre? Todo festejo es muy padre. ¿Tienes alguna historia divertida o bella con tu padre que nos quieras compartir? También algunas recomendaciones a papás más atorados podrías sugerir. Si eres hombre, ¿cómo te imaginas de papá? ¿Muy barco o permisivo? ¿O exigente y justo, pero nunca opresivo?

0: silencio! ¡Primores! ¡Debo grabar! ¡Me distraen! ¡No me puedo concentrar! Como el primor más mono, siempre voy a invitarte. Al equipo de primates, nos encantaría escucharte. En WhatsApp de Radio Educación, un mensaje queremos solicitarte. El teléfono es 55 12 33 29 15. Otra vez, 55 12 33 29 15. Para que nos digas lo que quieras. Lo incluiremos en otros programas, pues tu opinión y comentarios nos harán crecer de veras. Hablar de animales, contarnos algo, criticar el programa o lo que tú prefieras. El Facebook de Primates está también a tu disposición. Ahí subimos fotos y complementaria información.
1: Porque en mi escuela hacemos un bailable para el Día de las Madres, pero no hacemos un bailable para el Día de los Padres. Sí le hacemos un regalo, pero sencillo, pero a la madre le hacemos como tres regalos. Como en este año, les dimos un aguinaldo y ahí venían 50 pesos.
2: No creo que se teje de la misma manera.
3: Sí, porque siento que se debe festejar por igual, porque los dos hacen el mismo trato.
4: No, porque son días diferentes.
5: O sea, como tipo a los papás. O sea, como tanto se les hace una comida y los papás empiezan como a tipo a tomar. Pero a las mamás es diferente, porque ellas se les festeja y no toman.
6: Sí, porque no se debe que tratar de diferencia por el género. Los regalos no son los mismos porque la

0: mamá le regalan maquillaje y al papá también le puede gustar el fútbol y después regalar un balón o algo así.
1: Una historia divertida con mi papá. Pues yo creo cuando íbamos a jugar fútbol juntos. Pues era divertido porque cada 8 días nos despertábamos temprano para ir a jugar.
2: Como me gusta mucho el fútbol, un día me puse en la portería para que mi papá me tirara. Le tiró muy alto, le tiró hacia mi cara y me dejó 2 semanas sin jugar fútbol.
3: Con mi papá hubo un día que fue mi cumpleaños y me iba a regalar, no me acuerdo, como tipo un juguete como estos. Y al final, me dijo, ten, y era una cajita, y decía, sorpresa, perdón por no traerte nada, jajaja, ja, ja, y todos nos empezamos a reír.
4: Ah, que una vez por accidente le volamos un retrovisor a un carro.
0: No le cambiaría nada, porque así está bien.
2: Porque cuando estoy jugando no me hace tanta atención cuando está en el celular.
4: A lo mejor que fuera un poco menos, estricto o duro, por así decirlo.
3: ¿Qué le pueda cambiar? Como que tome mucho y que como que esté siempre serio.
1: Pues apoyaría a mis hijos y jugaría con ellos.
4: Pues buena onda, realmente no soy muy gruñón, muy serio, soy más abierto o así.
2: Con paciencia, con empatía y el respeto a mis hijos. Si me pidan jugar, pues jugaría con ellos. Si les gustan los deportes, pues jugaría con ellos los deportes.
5: Les contaré de un pariente carpintero que vive en Países Bajos, pues está en peligro de extinción y quedan pocos para armar relajos. De Holanda a San Pedro buscan preservar al carpintero Cara Canela. Su nombre está chido y un poco me vuela. Es muy llamativo, en especial por su copete rojo. ¡Ay! Su hábitat es la selva virgen. Ahí trabaja duro. Y no es flojo. Un holandés, Marcian Lammertink, hizo un importantísimo trabajo de investigación buscando preservar a esta especie en peligro de extinción. Desde muy pequeño, trabaja en varios países con especies de aves raras y justo el cara canela llamó mucho su atención. Vamos con otro primo que asistió a primates. Yo me perderé de los primate conductores, sus disparates.
6: ¡Uy! Ahora sí ya la molamos. No sé a cuántos padres de la familia animal habrá invitado a la productora, pero no veo a ningún primito. Y por si esto fuera poco, no sé qué están clavando en la cabina o allá atrás de la pared de la cabina, que hay un ruidajo.
7: ¡Híjole! ¿Qué hacemos? La productora se va a poner loca.
6: Pero no es nuestra culpa.
7: Ya sé. Agarremos a una hormiga macho del piso y hablemos del papá hormiga con motivo del Día del Padre.
6: La hormiga sí es un lindo primor, pero para nada un padre ejemplar. ¡Ay, demonios! ¡Qué ruidajo! Ve a ver quién está clavando algo aquí al lado y dile que estamos al aire.
8: No sé por qué tanto lío. Sí, ese ruido que se oye es mío. Yo soy invitado estrella. Pues la productora quería una producción muy bella. El plumaje de nosotros es verde, brillante, morado y naranja, aunque algunos tienen amarillo y rosa una franja. Los verdaderos pájaros carpinteros mostramos partes rojas y beige en la cabeza y el abdomen, y contamos con fuerte pico para taladrar y lenguas muy finas. Espero esto último mal no lo tomen.
6: Pues, ¿por qué vamos a tomar a mal lo de la lengua fina? A ver, préstame ese espejito que tienes ahí. A ver.
7: Ten.
6: ¡Újule! Mi lengua es gordota, como de vaca. No es nada fina, pero bueno, da igual.
8: Contaba lo de la lengua fina, no por pedante o sangrón, sino porque nos es útil para extraer comida un montón.
7: Sí, primate mayor, es que esa lengua fina y puntiaguda además tiene cerdas, algo así como las puitas de los cepillos de dientes, y atrapan muy bien el alimento.
6: ¿Y qué comen ustedes, pues? ¿Hay a poco troncos de árbol?
8: ¡Ay, ay, ay, ay! No me hagas reír, te pareces a mi hijo. La madera me interesa para construir un hogar fijo. Poseo la capacidad de picotear 20 veces por segundo sin mucho esforzarme. Y si sumo todo el día, dan 12,000 veces y por mi trabajo incansable podrán amarme. Al menos eso dice mi señora, la pájara carpintera, que mi pasión por el trabajo la conquistó a todita ella entera.
6: Bueno, ¿quién no quisiera un esposo y un padre mega trabajador?
7: Claro, o una esposa o madre igual.
8: Siento decepcionarte, primate menor, pero más bien esa condición pertenece al macho, tu servidor. En mi especie, la hembra también tiene lo suyo. Trabajamos colaborando ambos, lo cual me da mucho orgullo. Nos tardamos como un mes en construir el nido y algunos otros primitos lo ocupan cuando ya nos hemos ido. Nos gusta tener una casa nueva por temporada. Pero no somos desperdiciados, porque no nos cuesta dinero ni nada. Y por otro tipo de animales será albergada. Los miembros de la familia Piscidae, a la que decía los carpinteros pertenecemos, somos monógamos y junto a nuestra pareja pereceremos.
6: ¡Híjole! Y si te cae medio gorda, o luego saca sus trapitos al sol, ¿y ya no estás a gusto con ella?
8: Esto a los Piscidae no nos pasa por la mente. Así que los carpinteros nunca nos divorciamos y sí vivimos felizmente.
6: ¡Claro! Si le pones nueva casita cada que tienen bebés...
8: Primate mayor, ¿cuánta barbaridad dices? El primate menor dirá que la naturaleza nos marca esas directrices.
7: Sí, efectivamente, eso iba a decir. Pero es que estaba clavado en esta página en donde claramente explica que trabajan juntos en pareja, tu carpintera y tú, para construir el nido, incubar los huevos y sacar adelante los polluelos. Y escuchen esto, primo, te escuchas. La mayoría del trabajo está a cargo del macho, pues se encarga de la excavación más pesada del nido y realiza el turno de la noche al incubar los huevos, ya que una nidada consiste típicamente en 2 a 5 huevos.
6: Ay, ¿no tendrás un hermano soltero que me presentes, primito carpinterito?
7: No inventes, primate mayor, qué lanzada.
8: No, la ofendas de lanzada. Yo la veo sincera y enamorada, o platónica e ilusionada. Sigo con los asuntos de mis carpinteritos, que son los hijos que nacen de unos blancos y redondeados huevitos. Los huevos los incubamos como 15 días y cuando se abren o eclosionan, como padre te

0: tardará unos 18 a 30 días más en volar solito. Y es entonces que está listo para abandonar el nidito.
1: ¡Ay, no! ¡Qué cosa! ¡Quiero llorar! ¿Y ya no los vuelves a ver?
0: Como padre que soy, he aprendido a soltarlos. Es lo de hoy. ¿Qué digo lo de hoy? Es lo de siempre. Cuando a alguien adoras, le das su libertad para que sean las mejores aves voladoras. Que hagan su propia vida y escojan a su pareja. Y sé que no estarán solos, pues en esta especie nadie se deja. Como sé que ya se acabó el tiempo de transmisión, diré rápido una información. En verdad no estamos en peligro de extinción, pero la tala de árboles y los incendios podrían hacer la ocasión.
2: Claro. Porque si no hay árboles en donde haces tus casitas, y con eso de que te cambias cada que vas a tener un nuevo bebé, pues la cosa se pondría muy grave.
0: Para evitar que se nos queme la casa, escogemos el árbol que aún no es viejo y su leña no se asa. Y aquí se rompió una taza y el padre se va a su casa.
3: Muchas gracias, querido primito carpintero. Nos vamos, pero no sin antes desearles...
4: ¡Feliz Día del Padre! ¡Yuhu!
5: Con mi papá me va bien. Y él, sí, me apoya mucho. Bien, me va bien con él. Que lo quiero mucho, que sepa que lo amo y que estoy, lo voy a apoyar en lo que le falte.
6: Pues sí, no es buena onda. Sí me cuida, me respeta. Hoy por ser tu día, padre, te voy a llevar a España. A él le gusta, pues ella lo llevaría.
7: Feliz, alegre, me quiere mucho y me cuida. Que gracias por cuidarme y que estoy muy feliz.
8: Eso es buena onda, él compra todo, que lo quiero y que cuando no lo veo lo extraño mucho.
9: Mi papá, pues, me trata bien, acude a lo que yo necesito. Es responsable, sería bueno con mucha gente. Pues nadamos, luego vemos tele juntos.
10: Les contaré breve sobre el carpintero abado, una especie que pasa la noche con los polluelos, protegiéndolos dentro del nido y dándoles cuidado. Algo fundamental del carpintero abado es que construye sus nidos solo en árboles muertos, por lo que no daña árboles vivientes. Un dato interesante de la sabia naturaleza para que en tu escuela lo cuentes. Volviendo a los papás y al mini festejo que en primates les hacemos, pediré al Inge Toño una rola y luego un pastel.

0: silencio! Primores, debo grabar. Me distraen. No me puedo concentrar. Como el primor más mono, siempre voy a invitarte. Al equipo de primates, nos encantaría escucharte. En WhatsApp de Radio Educación, un mensaje queremos solicitarte. El teléfono es 55 12 33 29 15. Otra vez, 55 12 33 29 15. Para que nos digas lo que quieras. Lo incluiremos en otros programas, pues tu opinión y comentarios nos harán crecer de veras. Hablar de animales, contarnos algo, criticar el programa o lo que tú prefieras. El Facebook de Primates está también a tu disposición. Ahí subimos fotos y complementaria información.
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4: Arrancamos con la acción de Mundial porque ayer los 16avos de final dejaron drama, goles y clasificados de peso. Inglaterra sufrió más de la cuenta, pero sobrevivió. La República Democrática del Congo pegó primero y puso contra las cuerdas al conjunto inglés, pero apareció Harry Kane con doblete en el segundo tiempo para firmar el 2-1 y mandar a Inglaterra a la siguiente ronda, donde se medirá con México. Después llegó uno de los partidazos de la jornada. Bélgica venció 3-2 a Senegal en tiempo extra. Los senegaleses llegaron a estar arriba por 2 goles, pero Bélgica reaccionó, forzó la remontada y terminó avanzando con un penal decisivo en la prórroga. Con ese resultado, los belgas serán los próximos rivales de Estados Unidos. Y hablando de los anfitriones, Estados Unidos dio un golpe importante al vencer 2-0 a Bosnia y Herzegovina. Folarin Balogun abrió el marcador antes del descanso, luego fue expulsado, pero el equipo estadounidense resistió con 10 hombres y sentenció el partido con un tiro libre de Malik Tillman. La victoria rompe una mala racha de 10 derrotas mundialistas ante selecciones europeas y pone a Estados Unidos en octavos por primera vez en 24 años. Para hoy, la cartelera viene cargada. A las 3 de la tarde, España enfrenta a Austria en Los Ángeles. A las 7, Portugal se mide con Croacia en Toronto. Y a las 11 de la noche, Suiza choca con Argelia en Vancouver. 3 partidos, 3 boletos en juego y una jornada que puede mover fuerte el cuadro del Mundial.

0: para un diccionario de la imaginación. Guía rápida de historias y palabras. Bambino. El 5 de abril de 1905, el famoso escritor estadounidense Samuel Langhorne Clemens, mejor conocido bajo su seudónimo de Mark Twain, publicó un anuncio en dos periódicos, el New York American y el Kansas City Star. El anuncio decía lo siguiente: ¿has visto un gato distinguido que parece perdido? Si es así, llévaselo a Mark Twain, pues podría ser suyo. Se ofreció una recompensa de $5 para quien devolviera a casa a su gato y daba su dirección en el número 21 de la Quinta Avenida en Nueva York. En el anuncio agregaba la descripción del gato perdido. Es grande e intensamente negro, pelaje espeso y aterciopelado. Tiene una tenue franja de pelo blanco en el pecho, difícil de encontrar con luz natural. El gato en cuestión se llamaba Bambino y era el favorito de Mark Twain y su familia. De hecho, no se sabe bien cómo llegó ese gato a sus manos, pero sí que se lo llevó a su hija Clara cuando ésta convalecía de alguna cirugía o enfermedad. La propia Clara Clemens lo cuenta así. A principios de otoño, mi padre alquiló una casa en la Quinta Avenida, esquina con la calle Novena, número 21, donde él, Jean, la fiel Carrie y la secretaria se instalaron para pasar el invierno. Me llevaron a un sanatorio durante un año. Durante los primeros meses de mi curación, estuve completamente aislada de amigos y familiares, sin nadie con quien hablar excepto el médico y la enfermera. Sin embargo, debo modificar esta afirmación. Ya que había introducido a escondidas a un gatito negro en mi habitación, aunque las normas del sanatorio prohibían tener animales. Llamé al gato Bambino y se le permitió quedarse conmigo hasta el desafortunado día en que entró en la habitación de una de las pacientes que odiaba a los gatos. Bambino estuvo a punto de provocarle un ataque cataléptico a la buena señora, así que me invitaron a deshacerme de mi mascota después de eso. Se lo regalé a mi padre, sabiendo que le encantaría. Y así lo hizo. Al estar aislada en el sanatorio, no le eran permitidas las visitas y solo podían saber de su familia por las cartas que le mandaban. En una de esas cartas recordaba a Clara: mi padre escribió que Bambino me extrañaba y rechazaba toda la carne y la leche, pero contradijo su declaración un par de días después diciendo: se ha descubierto que la razón por la que su gato rechaza la leche y la carne y se deja vivir por intervención milagrosa es que caza ratones en privado. En efecto, Mark Twain adoraba a ese gato. Uno de sus contemporáneos, el coronel George Harvey, quien lo visitaba con cierta frecuencia, nos da cuenta de un hábito de Mark Twain. Creo que quizá lo más curioso de Mark Twain ahora no son sus escritos, sino su cama. Se acuesta mucho en la cama, dice que ha adquirido el hábito. Su cama es la más grande que he visto jamás y sobre ella se encuentra la colección de objetos más extraña que jamás hayas visto. Suficiente para amueblar un piso en Harlem. Libros, material de escritura, ropa, todo lo que se pudiera acumular a su alrededor. En esa misma cama donde Mark Twain pasaba mucho tiempo y parecía pasársela de lo lindo, por ahí merodeaba, apunta Harvey en su testimonio, una enorme gata negra de carácter muy infeliz. Mordisquea, gruñe, araña y muerde. y Mark Twain toma su turno con los demás. Cuando se cansa de destrozar el manuscrito, lo araña y él lo soporta con una paciencia admirable. Hay gatos llamados Bambino. Se trata de una raza de gato que se creó apenas en el año 2005 como un cruce entre las razas Sphinx y Munchkin. El gato Bambino tiene patas cortas, orejas grandes y erguidas, y generalmente no tiene pelo. Se le bautizó como Bambinos al ser pequeños de estatura, que significa bebé en italiano, y en promedio pesan entre 2 y 3 kilos. Fueron los criadores de gatos Stephanie y Pat Osborne quienes decidieron cruzar al conocido gato Sphinx con el gato Munchkin. Como resultado de mezclar el gen recesivo sin pelo del Sphinx y el gen dominante de patas cortas del Munchkin, esta nueva raza de gato terminó siendo un gato enano, casi calvo. Se dice que los bambinos son muy cariñosos, además de que, al ser muy curiosos por naturaleza, son muy vivaces y traviesos. Por supuesto, Bambino, el famoso gato de Mark Twain, no pertenecía a esta nueva variante de gatos. Se trataba más bien de un gato negro y grande. Tenía, eso sí, fama de malhumorado. Si uno se descuidaba, soltaba el zarpazo y le daba por destruir muebles y cosas. Quien ayudaba a mantener en orden la casa de Mark Twain era Kathy Lurie, quien esto cuenta acerca de otros curiosos atributos de Bambino. El señor Twain pidió prestado una vez un gatito llamado Bambino a Clara, quien lo tenía en el sanatorio, y lo había entrenado para lavarse la cara en el orinal todas las mañanas, lo que demuestra que era un gatito muy listo. Solía tenerlo en su habitación en la casa de la Quinta Avenida y también le enseñó a apagar la luz. Tenía una lamparita para encender sus cigarros en la cabecera de la cama. Y después de que se arregló y ya no quería la luz, le enseñó al gato a poner la pata sobre la luz y apagarla. Bambino saltaba a la cama, miraba al señor para ver si había terminado con la luz, y cuando el señor le hacía dos reverencias, saltaba a la mesa rápidamente y ponía su patita justo sobre la lámpara. Un día, sin embargo, Bambino desapareció. Así lo cuenta Mary Lawton, la amiga de toda la vida de la esposa de Mark Twain. Una noche, Bambino se puso un poco nervioso cuando oyó a unos gatos llamando desde la cerca trasera. Así que encontró una ventana abierta y se escabulló. Lo buscamos por todas partes, pero no pudimos encontrarlo. El señor Twain se sintió tan mal que lo anunció en todos los periódicos. Ofreció una recompensa a quien trajera al gato de vuelta. Dios mío, la gente que traía gatos a esa casa eran muchos. Todos querían ver al señor Twain, claro. Dos o tres noches después, Catherine oyó maullar a un gato al otro lado de la calle, en el patio trasero del General Sickles. Y allí estaba Bambino. Enorme, así que lo trajo directamente a casa. El señor Twain estaba encantado y luego anunció que habían encontrado a su gato. Pero la gente seguía viniendo con todo tipo de gatos para él. Cualquier cosa con tal de ver al señor Mark Twain. La palabra de hoy, Bambino. Participamos en este programa Juan Ramírez, Lourdes Mugenburg, María Eugenia Pulido, Mauricio Carrera y Pilar Muñoz.
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1: 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El informativo de Guerra y Paz con Amy Goodman. El número de muertes confirmadas por el doble terremoto que sacudió a Venezuela ha ascendido a 589 y se espera que siga aumentando al tiempo que equipos de rescate internacionales como los de México, Brasil, Cuba y Estados Unidos se han unido a la búsqueda ininterrumpida de sobrevivientes atrapados entre los escombros. Miles de personas continúan desaparecidas. Los hospitales están llegando rápidamente a un punto crítico y el Ministerio de Salud de Venezuela informa que hay unas 4.300 personas heridas. Muchos residentes de la capital, Caracas, así como de la ciudad de La Guaira y áreas circundantes, no tienen a dónde ir después de que sus hogares fueran arrasados por dos terremotos consecutivos. El presidente de la Asamblea Nacional de Venezuela, Jorge Rodríguez, dijo que 250 edificios han sufrido daños o han quedado destruidos y que La Guaira ha sido la más afectada.
2: Esta es la hora de salvar vidas. Esta es la hora de rescatar gente. Esta es la hora de atender a las personas que se encuentran en este momento bajo los escombros de todas las construcciones, edificios, centros comerciales, puentes, vías que se dañaron y que actuaron directamente contra las personas.
1: Jorge Rodríguez es hermano de la presidenta interina de Venezuela, Delcy Rodríguez. Para más información sobre los terremotos en Venezuela, visite democracynow.org/es. La Organización Marítima Internacional ha suspendido las operaciones de evacuación de miles de marineros varados y cientos de buques de carga del Golfo Pérsico después de que un proyectil de origen desconocido alcanzara el jueves una embarcación con bandera de Singapur en el Estrecho de Hormuz. Funcionarios estadounidenses afirmaron que Irán disparó contra el barco. Las autoridades iraníes no se han atribuido la autoría del ataque, pero este ocurrió solo unas horas después de que el cuerpo de la Guardia Revolucionaria Islámica advirtiera que las embarcaciones debían coordinar previamente con la Armada de Irán su tránsito por el Estrecho de Hormuz. Mientras tanto, el Departamento del Tesoro de Estados Unidos ha levantado por 60 días las sanciones sobre el petróleo iraní. La exención le permite a Irán vender petróleo crudo y productos petroquímicos en dólares estadounidenses por primera vez en más de 4 décadas. La medida desbloqueará miles de millones de dólares en ingresos para la industria petrolera de Irán. La Agencia Nacional de Noticias del Líbano informa que ataques aéreos israelíes mataron a 2 personas y dejaron herida a 1/3 en el sur del territorio libanés, mientras que soldados israelíes demolieron e incendiaron viviendas en la localidad de Markaba. Los ataques se produjeron a pesar del acuerdo de alto el fuego entre Estados Unidos e Irán, que exige que Israel ponga fin a su ocupación del sur del Líbano, y luego de que el primer ministro israelí Benjamín Netanyahu y el ministro de Defensa Israel Katz dijeran que sus fuerzas armadas permanecerán por tiempo indefinido en el sur del territorio libanés, Siria y la Franja de Gaza. Mientras tanto, representantes diplomáticos del Líbano e Israel acordaron extender las negociaciones en Washington, D.C. un 4º día más. Hezbollah no participa en las conversaciones. La Corte Suprema estadounidense falló a favor de la política del gobierno de Trump de negar a personas que se encuentran en la frontera entre Estados Unidos y México la posibilidad de solicitar asilo, un derecho consagrado tanto en la ley federal estadounidense como en el derecho internacional. La decisión, adoptada por 6 votos a favor y 3 en contra, revoca los fallos emitidos por tribunales inferiores que ordenaban detener la práctica conocida como dosificación, es decir, limitar la cantidad de solicitantes de asilo que pueden presentarse cada día en un paso fronterizo de entrada a Estados Unidos. En un contundente escrito de disenso leído desde el estrado, la jueza Sonia Sotomayor afirmó: las consecuencias de la decisión de hoy son predecibles. Más personas morirán, más personas volverán atrás y quedarán expuestas a la violencia por algo que no pueden ni deberían tener que cambiar de sí mismas, como su raza, religión, nacionalidad u opinión política. En otro fallo de 6 votos a favor y 3 en contra, la mayoría conservadora de la Corte Suprema de Estados Unidos acordó permitir que el gobierno de Trump ponga fin al estatus de protección temporal de unos 350.000 inmigrantes haitianos y 6.000 sirios. El fallo allana el camino para la deportación masiva de solicitantes de asilo a 2 de los países más peligrosos del mundo. La Corte Suprema de Estados Unidos anuló el jueves una ley del estado de Hawái que exigía que las personas obtuvieran permiso para portar armas de fuego en propiedades privadas abiertas al público, como tiendas, restaurantes y hoteles. Asimismo, en una decisión de 7 votos a favor y 2 en contra, los jueces del Alto Tribunal estadounidense fallaron a favor de restringir miles de demandas que alegaban que Bayer, la empresa matriz de Monsanto, tenía el deber de advertir a los consumidores sobre los posibles riesgos de cáncer de un popular herbicida de la empresa que se comercializa como Roundup. Visite democracynow.org/es para obtener más información sobre los recientes fallos emitidos por la Corte Suprema de Estados Unidos. Informes señalan que el gobierno de Trump planea deportar a más de 500 menores inmigrantes no acompañados sin tener en cuenta las protecciones legales vigentes desde hace tiempo para los menores migrantes que se encuentran en Estados Unidos sin sus progenitores. Los menores han estado bajo la custodia de la Oficina de Reasentamiento de Refugiados durante al menos 6 meses y no cuentan con familiares o tutores que puedan patrocinarlos en el país. La Oficina de Reasentamiento de Refugiados, que está supervisada por el Departamento de Salud y Servicios Humanos, ha ayudado al gobierno de Trump a identificar a menores que podrían ser objeto de deportación. El senador demócrata Ron Wyden condenó la medida en una carta dirigida al secretario del Departamento de Salud y Servicios Humanos de Estados Unidos, Robert F. Kennedy Jr., en la que escribió: "Esto constituye un grave fracaso institucional que pone en riesgo inmediato a cientos de menores vulnerables, dejándolos de hecho sin la protección de la supervisión estadounidense y arrojándolos de nuevo al peligro. Instrumentalizar la propia agencia encargada de su protección con fines políticos es una escalada inaceptable de la extralimitación del poder ejecutivo y socava el compromiso de nuestro país con el debido proceso". En la ciudad de Siracusa, estado de Nueva York, 2 agentes del Departamento de Seguridad Nacional ingresaron el martes a un centro de votación en el que se estaban celebrando elecciones primarias para solicitarle a una trabajadora electoral que eliminara su cuenta de Instagram debido a una publicación en la que solicitaba la imputación del agente del Servicio de Inmigración y Control de Aduanas, ICE por sus siglas en inglés, que le disparó a Rene Good en la ciudad de Minneapolis. Paige Lingonia dice que los problemas comenzaron durante su turno como inspectora electoral en la Biblioteca Central de Siracusa, donde recibió un mensaje de voz en su teléfono de un hombre que se identificó como Dave Brody, agente especial del Departamento de Seguridad Nacional.
3: La acabamos de llamar en referencia a una publicación que creemos que usted hizo en Instagram en enero, en la que reveló la identidad de un agente del ICE. Solo queríamos hablar con usted al respecto. Usted no está en ningún problema.
1: Ogonia cree que el agente se refería a una publicación que realizó en Instagram el 8 de enero de este año, en la que nombró a Jonathan Ross como el agente del Servicio de Inmigración que mató a disparos a Rene Good. La publicación incluía una captura de un video de Ross accesible a nivel público que fue grabado momentos después del tiroteo y citaba un artículo del periódico de Minneapolis Star Tribune en el que se mencionaba su nombre. La publicación concluía con la leyenda: "Creo que hoy es un gran día para que Jonathan sea imputado". Gonia devolvió la llamada perdida y acordó reunirse con los agentes dentro del centro de votación en lugar de enfrentarlos sola afuera del lugar. Tras ello, 2 agentes llegaron y le entregaron una misiva formal con las advertencias: "Es posible que esté infringiendo la ley federal" y "Es ilegal amenazar con agredir, secuestrar y o matar a un funcionario federal". Desde entonces, Gonia se ha negado a eliminar su publicación de Instagram o a cerrar su cuenta y ha creado una página de GoFundMe para recaudar dinero para pagar posibles gastos legales.
4: La experiencia es intimidante y creo que es importante que los trabajadores electorales puedan hacer su labor sin sentirse presionados o atemorizados. También es importante que se protejan la libertad de expresión y las libertades civiles. Y quiero señalar que la falta de profesionalismo en la misiva formal que me entregaron era muy preocupante. Si no se hubiera confirmado que eran agentes del ICE, habría pensado que era una estafa.
1: En el estado de Massachusetts, la jueza federal de distrito Indira Talwani bloqueó el jueves una orden ejecutiva del presidente Trump que ordenaba al Departamento de Seguridad Nacional crear las llamadas listas de ciudadanos confirmados que reúnen los requisitos para votar. El fallo de Talwani también bloquea la orden que Trump le dio al Servicio Postal de Estados Unidos de enviar papeletas por correo solo a los votantes que se encuentran en las listas aprobadas por el gobierno federal. Este fallo es el más reciente de una serie de reveses que han sufrido los esfuerzos de Trump para restringir la participación de votantes previo a las elecciones de mitad de mandato de noviembre y se produjo un día después de que el director general de Correos de Estados Unidos, David Steiner, fuera interrogado por los demócratas del Comité de Seguridad Nacional del Senado. David Steiner fue interrogado por el senador de Michigan, Gary Peters.
3: Entonces, ¿sí o no? Si un estado se niega a entregar su lista de votantes ausentes al gobierno federal, ¿el servicio postal seguirá enviando sus papeletas por correo en virtud de esta regla propuesta? Según la reglamentación propuesta, no. Le diríamos al estado que necesitamos el manifiesto para... Miren, como saben, lo que estamos pidiendo... Es decir, esa es la respuesta. Les diría que no. Por lo tanto, la regla propuesta básicamente obliga a los estados a cumplir con estos nuevos requisitos y entregar sus registros de votantes ausentes, o de lo contrario, deberán enfrentar las consecuencias de no poder votar por correo.
1: El vicepresidente de Estados Unidos, J.D. Vance, elogió el jueves al desacreditado expresidente Richard Nixon y restó importancia al surgimiento y encubrimiento del escándalo conocido como Watergate, afirmando que en la actualidad este habría recibido una cobertura mínima. Vance habló en la Biblioteca y Museo Presidencial de Richard Nixon, que se encuentra situada en la ciudad californiana de Yorba Linda, mientras promocionaba su nuevo libro Comunión.
5: I think that his historical legacy is...
3: Creo que su legado histórico está experimentando un pequeño renacimiento, pero creo que se lo merece. Tal como bromeé con Robert en privado, si el Watergate ocurriera mañana, sería como una noticia de 12 horas. La idea de que el Watergate hubiera derrocado a un presidente es una locura.
1: La Junta Reguladora de Alquileres de la Ciudad de Nueva York ha votado a favor de congelar por los próximos 2 años el precio de los alquileres de casi 1 millón de apartamentos con renta estabilizada. La histórica decisión hace realidad una de las promesas de campaña clave del alcalde Zoran Mamdani, quien apenas lleva 6 meses de mandato. La votación del jueves, que contó con 7 votos a favor y 1 en contra, se llevó a cabo en el Museo del Barrio, ubicado en el barrio de East Harlem. Cientos de inquilinos llenaron un auditorio del museo y estallaron en cánticos de celebración tras la votación, al tiempo que muchos de ellos salieron a las calles para festejar la decisión. Estas fueron las palabras expresadas por Chantela Mitchell, presidenta de la Junta Reguladora de Alquileres de la Ciudad de Nueva York.
4: Creo que este año un ajuste del 0% para los contratos de arrendamiento de 1 y 2 años es una medida justa y responsable. Esta medida refleja la profundidad de los desafíos de asequibilidad que enfrentan los inquilinos, al tiempo que reconoce las presiones reales que los propietarios siguen enfrentando.
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9: De el Lexington Herald Leader por Piper Hansen. El aeropuerto Bluegrass de Lexington completó la primera fase de su programa de desarrollo Future Lex, un proyecto de $500 millones que se extenderá durante 5 años. La obra principal de esta etapa fue la expansión del estacionamiento de largo plazo, terminada justo a tiempo para la temporada alta de viajes de verano. Según las autoridades del aeropuerto, se añadieron 815 espacios de estacionamiento y se realizaron mejoras en la infraestructura vial para responder al aumento en el número de pasajeros. La expansión del estacionamiento tuvo un costo aproximado de $17 millones. También se reconfiguró el circuito de Terminal Drive, se construyó una segunda pasarela cubierta hacia el terminal y se creó una nueva plaza de salida con un carril adicional para facilitar el flujo de pasajeros en horas de mayor movimiento. Además, el aeropuerto instaló 2 estaciones de llamadas de emergencia en área de estacionamiento, construyó un nuevo lote para empleados y un corredor subterráneo de servicios públicos. El presidente y director ejecutivo del aeropuerto, Eric Frankel, dijo que las mejoras buscan ofrecer más comodidad, mejor acceso a la terminal y mayor flexibilidad para viajeros y familias. Future Lex contempla una nueva explanada con 8 puertas, más opciones de restaurantes y tiendas y mejoras al área de reclamo de equipaje. Antes de ampliar la terminal, deberán reubicarse el Museo de Aviación de Kentucky, las instalaciones de alquiler de autos y la torre de control aéreo. El aeropuerto registró más de 1.6 millones de pasajeros en 2025, superando el récord de 2024. Ese crecimiento se atribuye a nuevos vuelos, más rutas a Florida, un servicio sin escalas a Nueva York, mayor capacidad hacia Denver y el regreso de un vuelo directo de temporada a Minneapolis-St. Paul. 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
9: Buenos días, yo soy Diego Espinosa, el gerente asistente de MediaLex, y estás escuchando MediaLex Radio, WLXL 95.7 LP FM en Lexington, Kentucky. Una vez más, me acompaña Jennifer Reynolds, quien es la concejala del Distrito 11 de la ciudad de Lexington. Muchas gracias por estar con nosotros nuevamente.
10: Gracias a tenerme otra vez aquí con ustedes.
9: Por supuesto, siempre encantado y listo para que nos cuentes sobre lo que está haciendo el Consejo Municipal.
10: Pues, como siempre, hemos tenido una temporada bien ocupada con cosas diferentes, con temas diferentes en la ciudad, y lo más importante es que ya hemos pasado un presupuesto para el año que viene, 2027. como había dicho yo en el pasado, cada año tenemos que pasar el presupuesto para la ciudad. Y la alcaldesa hace su presupuesto y ya de ahí el consejo toma su presupuesto y lo investigamos. Nos dividimos en grupos pequeños para repasar cada detalle del presupuesto. Y ya de ahí hacemos una recomendación y votamos para pasarlo. Usualmente pasamos el presupuesto de la alcaldesa sin hacer muchos cambios y a veces añadimos cosas al presupuesto, como este año. No añadimos mucho, pero sí añadimos unas cosas. Este año fiscal es diferente de los años pasados, recién pasados, porque están adivinando de que nuestros ingresos no van a ser tan grandes como en años pasados. Entonces, este presupuesto fue más, como decimos, como plano, sin muchos cambios, sin añadir cosas grandes y sin añadir muchas posiciones nuevas. Ok, entonces el presupuesto de la alcaldesa para la ciudad salió en 847 millones de dólares, aproximadamente 301 millones de dólares son parte de unos fondos restringidos, lo cual deja 546 millones de dólares de nuestro fondo general. Y una gran parte de eso se dedica a nuestro seguro público. Ya pues nosotros como consejo decidimos añadir 2.75 millones de dólares adicionales al presupuesto. Y eso incluye 1.5 millones de dólares para ayudar a implementar el plan de transición de Lexington en virtud de la ley de Estados Unidos para los discapacitados. Y eso es muy importante porque ya habíamos hecho un plan de qué necesitábamos hacer, pero no teníamos fondos para implementar el plan. Y también $1 millón para ayudar a sufragar los gastos de la flota de vehículos de la ciudad. Cada año nosotros compramos unos vehículos nuevos y este año la alcaldesa no incluyó la compra de vehículos nuevos y nosotros decidimos que era importante por lo menos comprar unos para no retrasarnos demasiado en el año que viene en la compra de vehículos. Y luego decidimos apartar $135,000 para nuevos equipos de seguridad y 2 agentes de seguridad adicionales en el centro gubernamental de Lexington. Eso es porque hemos tenido unas cuestiones de seguridad que han sido de preocupación. La mayoría de los edificios de los gobiernos tienen ese tipo de cosas donde se puede pasar. Entonces vamos a comprar este equipo y puede ser usado en cualquier edificio. Y eso es para la seguridad de nuestros empleados. Luego $50,000 para el servicio de bomberos y emergencias para crear un programa piloto de coordinación de salud y bienestar. $25,000 para apoyo administrativo de la Oficina de Defensor de Cuidado. Esta oficina recibe muchas quejas y trata de resolverlas y su trabajo ha aumentado. Entonces queremos darle a ella un trabajo temporal para empezar. También $25,000 para la implementación del plan maestro en Coldstream de Green Space Trust. Y $20,000 para el saldo inicial del fondo del año fiscal para apoyar la Liga de Actividades Policiales. Entonces, son cosas chiquitas, pero realmente pensábamos que teníamos lo suficiente para añadirlas.
9: Y bueno, pues vayamos ahora a otro tema que me parece que ya estamos hablando de este tema casi todos los meses, que son los centros de datos que están causando aún más controversia.
10: Sí, mira, eso es un tema muy popular, muy de moda ahora en todo Estados Unidos, porque estos centros se están construyendo en todos lados. Entonces, nosotros aquí en Lexington ya habíamos platicado del tema anteriormente, pero no habíamos tomado una decisión acerca de cómo íbamos a regular ellos en la ciudad. Y de repente este negocio quería comprar la propiedad donde estaba este Lexmark anteriormente. Ahí hay un centro de datos ahí. Y todavía necesitamos investigar más acerca de qué están consumiendo, cuán grande es, ha estado molestando a los residentes o no. Pero mientras, nosotros escuchamos de mucha gente a través de correos electrónicos, llamadas, comentarios, y decidimos hacer una moratoria mientras. Eso significa que cualquier negocio no puede transmitir un permiso o una solicitud de modificación de mapas de zonificación. También el gobierno no puede aceptar planes de desarrollo durante este tiempo. Ahora, la moratoria solo dura hasta el final de octubre de este año. Y antes de octubre queremos investigar más. Queremos saber más acerca del efecto de los centros de datos. Queremos ver cuáles son los problemas, cuáles son cosas que no son problemas. Porque cada comunidad que ha tenido un centro de datos tiene pues una opinión diferente. Y entonces de ahí podemos decir vamos a poner una pausa en el desarrollo de un centro de datos. Y además pasamos algo diciendo que íbamos a empezar como una ley de zonificación para poder controlar los detalles de un centro de datos. Por ejemplo, la zonificación para el lugar donde esta organización quiere ir ahora en la propiedad de Lexmark, tiene la zonificación para permitir un centro de datos. Pero alrededor y en otros lugares hay zonas que no permiten eso, y si quieren tener un cambio de zona, queremos nosotros, como el gobierno, tener leyes ahí que dictan qué pueden hacer y no pueden hacer. Entonces, estamos trabajando en eso a la vez de la moratoria. Entonces, son muchas cosas. Queremos ver el consumo de estos centros. Si tiene una ramificación en cuestión de las utilidades, si están consumiendo demasiada electricidad o agua, o no, o si ellos pueden construir sus propias necesidades. Son muchas cosas que tenemos que investigar. Y yo puedo decir con 100% de seguridad que los concejales se preocupan mucho por este tema y que están tratando de tomar la mejor decisión para Lexington. Pues estamos en eso.
9: Mucha gente en otras comunidades se preocupa sobre el consumo de electricidad y recursos que los centros de datos van a tener. Y se preocupan sobre todo que ese coste de esos centros de datos se va a trasladar a su recibo de electricidad.
10: Pero queremos investigarlo más porque también hay comunidades que dicen que realmente no ha tenido ningún efecto negativo. Y otros dicen que sí. Entonces, yo creo, debido a lo que yo he visto, que depende de la escala del centro de datos. Si es bajo cierta escala, parece que no hay problema, pero si sube más de cierta escala, es uno muy, muy grande, luego ahí hay más problemas.
9: ¿Y qué división del gobierno se encarga o se va a encargar de revisar todo esto?
10: En cuestión de zonificación, eso corresponde a la mesa directiva de planificación. También nuestros empleados de la División de Planificación revisan todas las leyes. Y luego, aparte de eso, todo pasa por nosotros como concejales para tomar la decisión acerca de los detalles de la ley. Todo va a pasar por nosotros en el final en cuestión de la ley.
9: Claro. Y bueno, cambiando de tema, pero siguiendo más o menos en este curso, sé que el Consejo está viendo cómo regular el uso de la inteligencia artificial dentro del gobierno.
10: Sí, pues eso ha sido un tema para nosotros por un rato, pero acabamos de tener una presentación en una reunión del Consejo acerca de IA y nuestra directora de información, Liz Rogers, afirmó que la ciudad exige la supervisión humana de cualquier tarea que requiera IA para garantizar la precisión del trabajo. Pero ella nos dijo que prefería que todas las personas del gobierno usen cierta IA. Entonces, que no vayan a usar cualquier tipo de IA, sino que usen Microsoft Copiloto para tener más control de la información. También dijo que pues la ciudad está solo usa IA principalmente para unas cosas, unas tareas específicas, pero esto incluye en términos generales la redacción de documentos, la organización de materiales, el análisis de datos y la formación de empleados. Entonces, estamos viendo que pues IA puede ser utilizado para muchas cosas, pero yo creo que para el análisis de datos es muy útil.
9: Así es. Y bueno, hay mucha gente que se opone a la IA. Yo creo que es como que hay cosas que sí es útil, hay cosas que no me parece que se debe usar para nada, como para el arte, por ejemplo.
10: Exacto. Es difícil. En el principio, hace varios años cuando IA empezó, yo pensé que todo era malo, que nadie debería usarlo para nada, nunca para... Pero pues yo creo que me cambié de opinión un poco en eso y he visto que puede ahorrar mucho tiempo usarlo para ciertas cosas, a veces para boletines, para correos electrónicos, cosas así, pero ya cuando empiezas de usarlo para cualquier cosa escrita, eso es lo que me preocupa, como dices, para el arte, para los ensayos y cosas así que deben ser de tus propios pensamientos. Y ya, pues, mucha gente usa IA para
9: Yo
10: todo.
9: Estoy conflictuado porque sabemos que la IA, que justo se basa en estos centros de datos, y esos centros de datos consumen una gran cantidad de agua y utilizan mucho de los recursos que, imagínate, alguien está usando no sé cuántos galones de agua para fabricar una imagen por inteligencia artificial que en realidad no le sirve de nada a nadie.
10: Sí, es muy complicado. Yo digo, el problema es que a veces no nos damos cuenta de la cantidad de problemas que vienen debido a consumir, puede ser IA y otras cosas, es que hay una consecuencia para nuestras acciones. Y si vamos a consumir IA, vamos a necesitar centros de datos, pero no queremos los centros de datos. Entonces, debemos parar de usar la tecnología que requiere un centro de datos, pero nadie quiere parar de usar la tecnología. Entonces, tenemos que buscar el equilibrio de vivir con estas nuevas tecnologías, pero que a la vez consumen mucha electricidad, agua y otras cosas.
9: Claro. Bueno, ya se nos está terminando el tiempo. ¿Hay alguna otra cosa que nos quieras decir?
10: Solo quería mencionar que yo sé que hemos tenido muchos problemas en Cardinal Valley con los dueños de varios edificios de departamentos, que nuestra división de código ha estado ahí trabajando mucho con los residentes, que ahora el commissioner de alojamiento y con la división de código están tratando de hacer todo lo posible para ayudar a las personas que viven ahí. Y pues no dejar que estos propietarios hagan todo lo que quieran. Yo sé que hace 2 semanas había unos jardines con pasto muy largo porque los propietarios no cortaron el pasto y la ciudad tuvo que cortar el pasto. Pero pues como ciudad a veces tenemos límites grandes según la ley en qué podemos hacer y no podemos hacer. Y solo quería decir que pues estamos tratando de hacer todo lo posible en esa área en cuestión de esos propietarios. Y si usted tiene un problema en su departamento, algo que debe estar arreglado, que no ha estado arreglado, por favor llame a 311 para hacer un reportaje. También hay una organización que se llama Legal Aid of the Bluegrass y ellos ofrecen apoyo a veces gratis para personas que rentan. Entonces, yo quiero decirles a mis constituyentes que estoy trabajando duro en eso y si tienen un problema, por favor, marque a 311 y también me pueden contactar a mí. A jrenolds@lexingtonky.gov.
9: Así es. Bueno, muchas gracias por toda esta información. Lamentablemente ya se nos ha terminado el tiempo, así que nos vemos pues el próximo mes.
10: Sí, nos vemos. Espero que todos pasen un lindo cuarto de julio. Hay muchas actividades y siempre pueden ir al sitio web de la ciudad para ver las actividades y para contactarnos a nosotros a lexingtonky.gov.
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0: Pues ya se presentaron solos, no sé qué vamos a hacer nosotros. Aquí están, ¿cómo amanecieron?
1: Excelentemente bien.
0: ¿Eh? ¿Seguros?
1: Seguros.
0: Sí, ¿no están crudos?
2: No, ¿qué pasó? ¿Qué pasó?
0: Sancochados. Pues bienvenidos, ¿desde dónde vienen, eh?
1: Pues sí, ahorita radicamos en la Ciudad de México, pero somos del estado de Hidalgo. Bueno, yo soy nativo de allá, de un pueblito de San Juan Hueyapan, municipio de Coatepec, estado de Hidalgo.
0: Eso es. Bueno, ensamble Hueyapan, pues de una vez preséntanos a los compañeros. Todos son Olmedo.
1: Todos somos Olmedo.
0: Ajá.
1: Déjeme preguntarle bien a mi esposa, pero creo que sí.
0: Parece que sí, ¿eh? O alguna cuenta de dar por ahí.
3: Sí, del lado derecho tenemos a Joel Olmedo Jr. en el saxofón, en la guitarra y también en el violín más adelante, Julio Olmedo. Luego sigue el jefazo, ¿verdad? Joel Olmedo, sí, Rodríguez en el violín,
0: ¿Julio?
3: Y en el requinto.
0: ¿Julio? ¿Es el jefe?
2: Joel.
3: Axel Olmedo en el guitarrón. Y yo en la vihuela y en la voz.
0: La mandona. Daniela.
3: Yo soy Daniela. Daniela Olmedo.
0: Hay que quitarle el junior, hay que desagringarse. Es el hijo, el chico. El
1: chico,
0: socoyote.
1: Claro.
0: ¿Pero qué es eso de junior? No, señores gringos, eso no funciona. Y ya ven, siguen de entrometidos los gringos, a pesar que dijo don ¿cómo se llama el embajador? Don.

0: Y el qué óvole es el 5512332915. Y las redes computosas, todas las que usted conoce, donde le sepa teclear. Si conoce el teclado, le va a ser más fácil. Bueno, pues, Ensamble Hueyapan, ¿qué traen? ¿Qué nos traen?
1: Bueno, pues traemos Flor de Azalea, de Álvaro Carrillo. Nos gusta mucho ese compositor, en general los boleros, pero muchos boleros de ese compositor. Y bueno, pues muy al estilo de Ensamble Hueyapan.
0: Bueno, pues que suene de una vez, pues ya estamos en eso.
1: Sí.
0: Y ahorita vamos platicando de lo demás.

0: Bien por lo menos.
1: Era una golondrina informada porque a través del cristal no se dio de topes como luego sucede con los pajaritos, ¿verdad? ¿Qué hay en Hueyapan, aparte de música? ¿Qué nos pueden decir del grupo? ¿O qué traen? A ver, platíquenos.
2: Mire, Hueyapan es un pueblito, era una ranchería que pertenecía a esa hacienda de San Juan Hueyapan.
1: Tenía que tener nombre de santo para que estén presentes los gachupos.
2: El nombre de santo se le puso por los nativos de ahí, que como sean en los pueblos, siempre piden que tener un nombre de algún santo, ¿no? Entonces se refirieron a San Juan Bautista. Y Hueyapan es porque hay una lagunita que produce, bueno, nace mucha agua, y le pusieron Hueyapan porque supuestamente náhuatl quiere decir lugar de agua, algo así. Sí, y aparte es la hacienda, una de las primeras más importantes del estado de Hidalgo, y hay hay lugares bonitos de mucha agua también por ahí.
1: Muy aguosos.
2: Sí.
1: Hay que apagar los teléfonos, sí, porque si no, estamos hablando por radio o por telegrafiando por teléfono.
0: Sí.
1: Muy bien. Pues, qué bueno, ya está en México desde hace rato.
2: Sí, mire, nosotros, bueno, tenemos radicando en México más o menos unos 45 años aquí en la ciudad. Pero yo hubo un tiempo que me iba todos los fines de semana a Hidalgo a tocar en un mariachi que fundó mi papá, que se llamaba Mariachi Águila Negra, que fue uno de los primeros mariachis fundados en el estado de Hidalgo.
1: Hay que decirle al auditorio que el Águila Negra fue un luchador por allá por los años 60.
2: Claro.
1: Sí, ¿verdad?
2: Sí.
1: 50, 60 y fue muy afamado, y pues esos nombres como que se quedan en algo, en un recuerdito, y queremos repetirlos. Hay un corrido del Águila Negra.
2: Sí, hay un corrido.
1: ¿Verdad? Sí. ¿Se lo saben?
2: No lo sabemos, pero sí sé cuál es el corrido. Dice aquí.
1: Ajá.
2: Aquí está el Águila Negra, ¿no? Que
1: aquí está el Águila Negra para lo que ustedes gusten mandar.
2: Exacto.
1: Amigos, soy de los hombres, y de las hembras, pues ya ni hablar.
2: Sí.
1: Bueno, okay. Fue lo que nos acordamos.
2: Sí.
1: Pero bueno, el mariachi Águila Negra, ¿todavía existe?
2: Existen todas, bueno, se hizo otro mariachi, pero que no se le puso la Águila Negra, pero bien salió como de ese mariachi.
1: Derivado,
2: ¿no? Sí. Derivado del mismo mariachi.
1: Sí.
2: Han salido varios mariachis de este mariachi, porque pues, yo le estoy hablando más o menos de los 50, 60, cuando se fundó el mariachi.
1: Ajá. Bueno, pues es que todo el mundo agarra su rumbo y se multiplican los músicos.
2: Ajá. Eso, y está, algunos ya murieron, fueron haciendo su grupo, los como yo, que hice al ensamble Hueyapan.
1: Pues está muy bien. Y bueno, al ratito nos van a preguntar dónde los agarran, y que si tocan y si que no tocan acá y allá. Ahorita nos van a decir después de... Pues escuchamos otra piececita, porque hay mucha información ahora.
2: Claro.
1: ¿Sí? ¿Con cuál vamos?
3: Vamos con La Tarara, una pieza que viene de España, de Marruecos y por allá, pero que nosotros la volvimos son y polka. Ya escucharán unos arreglitos que hicimos acá rítmicos, pero con mucho gusto. Muy buenos días a todas y todos por allá en donde se encuentren, ¿verdad? Y aquí a la audiencia, que tenemos una bella audiencia aquí en la cabina. Gracias.
1: Muy bien. ¿Cómo se llama la pieza?
3: La Tarara.
1: La Tarara.
3: Con versos de García Lorca.
1: Eso de tararara. Sí.
3: Ajá, La Tarara. Ahorita les contamos de
1: García Lorca, hombre. Bueno, vamos pues.

0: Ahí está la tarara. Muy bien, a ver, pues mientras nos le seguimos. Evangelina Martínez y Sonia Enríquez, ¿qué nos traen? ¿Qué aviso nos traen?
1: Ya, Cruz, aquí avisándoles varias cosas con Evangelina Martínez, que vamos a tener nosotros, primeramente un saludo, sí, un saludo a la comunidad, a todas las comunidades del Oriente Mexiquense, que ya durante 20 años han aportado tantas historias para la dramaturgia comunitaria mexicana. Ya andamos como por la obra 100. Entonces, primeramente, un saludo para todos ellos, para Pati Piñón, Paco Natera, mi querido Paco, para Neira del Carmen Obando, que la estamos homenajeando este año, para la ingeniera Olica, que tanto nos apoyó en el ciclo pasado, y por supuesto en el actual nos está apoyando Lalo Garrido de Tenango del Aire, que por ahí vamos a dar ya el taller y estamos invitando a la gente a participar, Cruz.
0: ¿El taller de qué?
1: Es el 20 Taller de Dramaturgia Comunitaria Mexicana. Vamos a estar nosotros los días sábados de las 9 a las 13 horas. Iniciamos el sábado 16 de marzo. Es un diplomado también, hay que decirlo. Tenemos el apoyo de la Sociedad General de Escritores de México, que damos ese diploma a quienes escriben una obra que toman este taller. Estaremos nosotros en la Casa de Cultura, están invitadísimos a asistir, es una belleza Tenango del Aire, es realmente bonito. Estaremos nosotros en la Casa de Cultura, en la calle 5 de Mayo, esquina Avenida Censos Nacionales, de las 9 a las 13 horas. Y bueno, hay que decir que a las personas que les gusta escuchar historias, Cruz, mitos, leyendas, historias personales, y esa historia no oficial que es la que el pueblo guarda en la memoria, es el material con el que trabajamos nosotros para escribir las obras de teatro. Así es que están invitadísimos y nos pueden encontrar más información en la página, en el Facebook de Dramaturgos Comunitarios Mexicanos, ¿sí? Y también en el teléfono 55-9168-1505, 55-9168-1505. Pues es lo que tenemos nosotros, esta invitación para que la gente tome café con nosotros. No te creas que es tan formal el asunto. No. Nos sentamos, platicamos y se toma café, se cuentan historias. Y Evangelina nos puede también hablar algo al respecto.
0: A ver, Evangelina, ¿cuánta gente hay por ahí? ¿Cómo anda la cosa?
2: Pues bueno, soy Evangelina Martínez, actriz y amiga de toda la vida de Radio Educación, de nuestro querido Cruz Mejía y nuestra querida Sonia Enríquez. Bueno, pues yo quiero precisamente conminarlos a este maravilloso taller, que efectivamente se maneja una armonía muy, muy agradable, muy casi, cuasi familiar, ¿no? Sí. Muy, muy bonito. Y bueno, pues todos somos parte de un pueblo o de una colonia o de un barrio y conocemos historias de personajes que pues habitan ese barrio, ¿no? Y no precisamente se trate de una historia propia. Puede ser de otro personaje, anécdotas, lo que podemos escribir. A veces creemos que solo los escritores pueden hacerlo, pero pues no, también nosotros podemos estar capacitados, y más ahora que se nos ofrece este maravilloso taller. Pues sí, y además creemos que no tenemos nada que decir, y en realidad pues podemos hablar muchísimo, tanto de nosotros mismos como de otras personas, y
0: experiencias, ¿no?
2: Exacto, experiencias vividas, y este taller de dramaturgos comunitarios que tan gentilmente nos ofrece nuestra querida Sonia Enríquez, pues nos da esas herramientas para contar esas historias, y yo los conmino a que lo probemos y contemos esas historias que desde hace tiempo nos inquietan.
0: Algo importante debe salir. Repetimos los datos para inscribirnos, es a partir del 16 de marzo,
1: dijimos. Las inscripciones están abiertas y Nosotros iniciamos el sábado 16 de marzo.
0: ¿Cuánto tiempo se llevará el taller?
1: Son 4 meses. Terminamos el sábado 20 de julio, de las 9 de la mañana a la 1 de la tarde. Y les digo que es un diplomado también con valor curricular, porque está avalado por la Sociedad General de Escritores de México. Nos pueden encontrar en nuestro Facebook para mayor información de Dramaturgos Comunitarios Mexicanos. Y en el teléfono 5591-681505. Algo que es muy importante es que este taller es parte de un ciclo, Cruz. ¿Esto qué quiere decir? Que en el primer semestre se da el taller, se escriben las obras. En el segundo semestre se preparan las puestas en escena. Llegan grupos universitarios, independientes. Han llegado de Baja California, de Veracruz, del norte de Jalisco, en fin, de Nicolás Romero y de la universidad, de la UNAM, algunos también de Bellas Artes, con las puestas en escena que producen los mismos grupos. Y es un placer ver pues las caras de estos dramaturgos comunitarios cuando aquello que escribieron en una mesa, en la chorcha del taller, de pronto ya lo están recitando actores.
0: Y ahí está la puesta en escena. Sí,
1: claro, sí, eso ya es para hasta octubre, pero es lo que ofrece este taller. También tenemos el apoyo maravilloso, y un saludo para ellos, para la editorial Libros de Godot, que tiene publicadas una de cada dos obras escritas durante estos 20 años. Han sido publicadas. Saludo a Marisela de la Torre, también a Guillermo Palma, porque ellos han acogido este trabajo, creen mucho en él, gustan mucho de él, y han distribuido nuestras 3 antologías en universidades de Europa, Estados Unidos, Latinoamérica y, por supuesto, aquí en México. Así es que, bueno, pues es lo que nosotros
0: ahí
1: ofrecemos.
0: Nos vemos. Sí. Además, el nombre de la editorial, Godot, un personaje que no existió, sí, esperando a Godot y nunca llegó. Muy bien, pues ahí estamos. Sí. Pues seguimos con la música. Ya se habían dormido.
3: No. Bueno, pues seguimos con Toda una vida, del compositor Osvaldo Farrés, cubano. Y bueno, pues Toda una vida, ¿verdad? Quisiéramos estar.
0: No, vida y media, de una vez.
3: Vida y media.
0: Sale.

0: Ahí está. Toda una vida y quién sabe cuántas más. Vamos a ver, pero ya tenemos aquí la voz del auditorio. ¿Qué nos dice la gente?
1: Sí, Cruz, a través de el teléfono de cabina, Alberto Mejía Aguilera nos manda saludos, pero también quisiera él saber que por qué no se ha escuchado a Marisol Valladolid. Dice que ya lleva bastante tiempo, que si usted sabe algo.
0: Pues una cosa así que, pues Marisol no es empleada fija de Radioeducación. Viene a cubrir turnos y según las necesidades, las posibilidades y demás cosas, porque a veces, si no hay centavos, ¿cómo te contrato? Si no me organizo, ¿cómo te llamo? Pues tan así, acuérdense que Radio Educación pues jala a veces como puede. Ya se va a acabar el sexenio y no se ha dignado a visitarnos la secretaria de Cultura. Entonces, ¿cómo le damos chamba a Marisol?
1: ¿Verdad? Y bueno, también, ¿qué piensa de lo que dicen del presidente Andrés Manuel López Obrador, que es un lavador de dinero y narcotraficante? Es lo que
0: pues hay que lavar los centavos si están sucios. No, pues son gringadas y son asociados acá con los enemigos, los panistas, los todos estos. Pues eso no tiene discusión, pero hay que hacer ruido para a ver cómo desprestigiamos a Andrés Manuel. Ya dijimos, los gringos son metiches y en todo están, porque actúan a su conveniencia. Pero acuérdense, aquí producimos drogas para que la consuman ustedes. Si no la consumieran, no produciríamos, ¿verdad? Y así por el estilo. Y en la política, pues, algo, ¿qué podemos decir, señores? Miren, por eso yo me acuerdo mucho de la invasión a Columbus que les hizo Pancho Villa, que fue desde Namiquipa hasta la frontera, brincó ahí por Palomas, que son 260 kilómetros, que es la misma distancia que hay de la frontera con los gringos al río Nueces, que fue lo que nos robaron. Así nomás, 260 kilómetros de largo, después medimos lo ancho, ¿eh? Pues es lo que pensamos.
1: Y continuamos con el mensaje de Enrique Esqueda. Él nos envía saludos desde Tampico. También hay quienes...
0: Es que da gusto que nos hables, Enrique Esqueda.
1: Sí. Y también tenemos comunicación a través de Facebook, las personas que también nos están viendo. Checo Fer Pavo, buenos días a todo el equipo de este maravilloso programa radiofónico. Quien canta, les deseo un excelente sábado y felicito ampliamente a los invitados. Bonito sonido. María Félix Flores Alarcón, qué hermoso cantan, felicidades Cruz Mejía por los invitados y a todo el equipo, saludos. Madji Quiroz, buenos días, disfrutando la música que nos anima este sábado, felicitaciones a los que hacen posible el programa y también a los invitados. Yoya Felicitas, buenos días, qué bonito despertar, saludos a todo el equipo y a los invitados. Rogelio Miguel López, felicidades a todo el equipo del programa Quien Canta, en especial a Cruz Mejía. Ingeniería especializada, deberían tocar el hidalguense, gracias. O sea, Lula Escalante, sí, Cruz.
0: Hay que tocar muchas, vamos a ver hasta dónde llegamos.
1: Sí. Lula Escalante, buen día a Quien Canta de la Viajera Trotamundos desde Ciudad de México. Felicidades a Ensamble Hueyapan, saludos a todo el equipo y también a los radioescuchas y facebookeros, nos dice Lula Escalante. Rafael Vázquez, qué movido y alegre despertar, a mover las patas con esta bonita música. Abrazos cariñosos a todo el equipo de Quien Canta e invitados. Felicidades, Maestro Cruz. Adolfo Morales Morales, buen despertar con buena música, amigos de Radio Educación. Sae Evaristo, saludos al señor Cruz Mejía y a todo su equipo que hace posible que sigan al aire tan buen programa. Es excelente ver la transmisión a través aquí de Facebook, nos dice Sae Evaristo. Susana Hernández, saludos y felicidades a la familia Olmedo Garrido de parte de la familia Negrete. Idi Saleta, buenos días, Ensamble Hueyapan, música popular mexicana, lo hacen increíble. Rogelio Miguel López, buenos días, la letra de la canción Flor de Azalia no es de Álvaro Carrillo, creo fue escrita por M. Esperón, es lo que nos
0: Manuel
1: dice
0: Esperón. Bueno, Manuel Esperón hacía la música nada más, nunca escribió letras, pero siempre en conjunto, ahorita no nos acordamos con quién, Ernesto Cortázar, uno de ellos. Bueno.
1: María Torres R. Buenos días, excelente emisión. Un saludo al maestro Cruz, a su equipo y, por supuesto, al grupo invitado. Nos ofrecen un bello despertar. Saludos y bendiciones. Rosa Garrido Hernández. Buenos días, qué bonito escuchar estas hermosas canciones y mi familia hermosa. También nos envía un abrazo virtual aquí en Facebook.
0: Virtuoso, también, ¿cuál virtual?
1: Y también hay quienes nos están escribiendo a través del WhatsApp. Nos dice, presente, saludos. Esto es, ay, no nos escriben su nombre, voy a ver. El Cisne, está
0: no,
1: registrado
0: no se esconda,
1: como el Cisne.
0: No se el Cisne.
1: Nos envían saludos.
0: El Cisne, ya hablaron de pato. Ayer tuvimos un águila muy cerquitas en el arranque de los tráileres que salieron de la Comisión del Libro a repartirlos por todo el país.
1: Así.
0: Un águila ahí la tuvimos juntito, juntito, y comimos tamales chapanecos.
1: Ángel Alfonso nos dice, buen día, saludos cordiales desde Buenos Aires, con la música del ensamble Hueyapan, es mejor el sábado, saludos, nuevamente dice, desde Buenos Aires, y también para el señor Cruz. Elvia Gilbón, buenos días, equipo de Quién Canta, por allá nos vemos, la lucha sigue. Bueno, ella nos envió una invitación, ahorita les leo de qué se trata, para que puedan asistir el día de hoy. Continuamos con Víctor Linares, muy agradable escuchar en este formato diversos temas musicales. Ahora hay pretexto para llamar Junior a los hijos. USA financia, bueno, Estados Unidos financia con los impuestos de quien trabaja el primer genocidio del siglo XXI, nos dice Víctor Linares.
0: Y hay que aprender a leer lo que dice el Nueva York Tiempo, ¿verdad? Ahora que están invadiéndonos hasta con eso, muy bien.
1: Y Cruz, aprovechando, voy a empezar con las invitaciones. Gabriel San Vicente nos dice, buenos días, buen amanecer, saludos al grupo, a los invitados, a Cruz y por supuesto también al equipo, nos envía un abrazo. Y él nos dice, leer es una aventura, lectura en voz alta y música con el son de la ciudad, 25 de febrero, 12:30 horas, Parque La Sirena. Esto es Huizache 10, Infonavit, Iztacalco, Metro Iztacalco, para quienes quieran asistir. Mañana domingo, 12:30, lectura en voz alta y música con el son de la ciudad. También tenemos otra invitación. Gerardo Soberanes nos dice, compañeros, los invitamos a dar el lugar que se merecen en la historia y en nuestros corazones, el joven abogado asesor sindical de los trabajadores esclavizados por líderes charros, sindicatos blancos y la patronal heredera de la casta divina yucateca, que se niega a perder sus jugosos negocios y privilegios económicos de clase, a quien no les importa mandar o torturar o asesinar deleznable y vilmente a sus opositores. Él nos está invitando a el 50 aniversario del asesinato del asesor sindical Efraín Calderón Lara y el movimiento estudiantil obrero popular de 1973 a 1974. Esto va a ser en Teatro Ernesto de Zulcán. Va a haber música, donde va a participar Emilio Buenfil, Dueto FM, Fernando Salazar y Marilú Zanella, los clásicos de la trova, Miguel Pineda, canción alterna, Cruz Mejía con la canción tradicional mexicana y Saúl Soberanes, canto para la lucha.
0: Está esto... más fácil eso, en el Futurama, ahí en Lindavista, donde está la Plaza de los Curros, ahí enseguidita.
1: Así ahí. Es, hoy 24, sábado 24, a las 5 de la tarde.
0: Muy bien, pues ¿le seguimos? ¿Seguimos? Claro. ¿Con qué vamos?
2: Con Quiéreme Mucho. Otro bolerito.
0: A ver, quiéranla mucho, pues. Vamos.
3: Pues, esta canción la dedico también a mi querido padre allá en San Juan, Hueyapan. Si nos están escuchando, una dedicación para mi pueblo y para todo el estado de Hidalgo.

0: Se está refiriendo la gente a que la luna de anoche estuvo muy bonita, muy espléndida. Y esto es más bonito todavía el Viernes Santo en Navachiste, ¿verdad, Anastasia Huautla?
1: Así es, Cruz Mejía, pues ya muy emocionados porque es el 28 festival ya este año. Después de que 3 años no se hizo por la pandemia, pues venimos con mucha fuerza porque los artistas ya están preparados para presentar sus diferentes aportaciones al festival y nos vamos en la caravana del 23 al 31 de marzo, de aquí de la Ciudad de México, salimos de Cabeza de Juárez, y bueno, pues vamos a acampar, ya sabemos que allá es un lugar que no hay ninguna construcción y que vamos a tener que llevar nuestra casa de campaña, nuestra bolsa de dormir o no sé, lo que utilicen para ir a acampar, y bueno, pues hay que, los poetas que quieran participar tienen que llevar su poemario de 25 a 30 cuartillas triplicado con su sobre de sus datos personales, su poemario debe de llevar seudónimo y pues bueno, este año nos va a tener un costo de 4,950 pesos.
0: 5,000, me das los 50 a mí.
1: Órale,
0: para
1: órale.
0: Una torta y un refresco. Ya.
1: Está bien, sí. Ya quedamos. 5,000 quedamos, 5,000. Y bueno, pues lo que nos va a dar el festival con estos 5,000 pesos, con 5,000 pesos, va a ser el transporte de por de tierra de la Ciudad de México al Aparecido, que es el paraje donde dejamos el autobús para pasar en lancha a la bahía de Navachiste, pues no podemos llegar por tierra y llegamos por mar. Uh-huh. Y los alimentos de la semana que vamos a estar acampando en el festival. Ya hemos comentado que las actividades comienzan desde las 7 de la mañana con yoga, con campismo, con viajes a la montaña,
0: con lecturas, con diferentes, con pláticas, con talleres y un montón de cosas más.
1: Sí, sí, Cruz Mejía, con todo. Por la noche se prende una fogata donde los poetas leen, los músicos.
0: Y los pues, borrachos se emborrachan y todo.
1: Sí, sí, todo muy rico. Sí.
0: Muy bien, entonces y, salimos bueno, el 23.
1: Del 23 al 31 de marzo. Y bueno, pues los teléfonos serían vía WhatsApp o mensaje o llamada, nos pueden hacer, uh-huh, que sería el 55-54-79-15-04 y el 55-60-83-96-16. Llámenos para darles más información y bueno, también para darles el número de cuenta al que ustedes ya pueden depositar.
0: Los datos, ponerse de acuerdo.
1: Sí, nos sí vamos en un mes ya, hoy es 24 y nos sí vamos el 23 de marzo. Entonces sería el 55-54-79-15-04 y el 55-60-83-96-16. Pues muy ahí bien la invitación para Navachiste, Cruz.
0: Muy bien.
1: Gracias.
0: Hay
1: por el espacio.
0: Para allá.
1: Gracias.
0: Pues vamos a prepararnos porque nos andamos yendo, tenemos algo más
2: aquí. Sí, Cruz, Gloria Díaz Baez, agradecimiento a Cruz Mejía por el programa y también invita a escuchar Bohemia el día de hoy, sábado, Metro Xola Sambors, Tecolotitos, a partir de las 10 de la mañana. Pedro Pérez de Toluca pide se haga un programa especial, cómo se desarrolló la música en México, pregunta si los alemanes influyeron en nuestro desarrollo musical.
0: Todos los europeos, todos los europeos.
2: Ignacio,
0: pero aquí hay cosas también muy nuestras.
2: Sí, bueno, pues prepararemos un programa. Ignacio Espinosa, buenos días, un abrazo a todos ustedes, gracias por los temas musicales y abrazo a la distancia. Y por último, nos envían otro mensaje, Roberto, viva AMLO desde Morelia, es el mensaje que nos envía.
0: No, desde donde
2: WhatsApp
0: se ponga, no nomás desde Morelia, pues mira. Muy bien, pues ¿dónde los localizamos y con qué nos despedimos?
3: Bueno, muchas gracias, Cruz Mejía, por la invitación, estamos muy contentos y contentos de estar aquí. Y nos pueden seguir en las redes sociales como Ensamble Hueyapan, en Facebook, en Instagram, Y bueno, si gustan alguna contratación, también a los teléfonos al 55-16-83-1104 con Joel Olmedo.
0: Otra vez, 55-16-83-1104. Muy bien. ¿Y con qué nos despedimos?
3: Bueno, vamos a ir con esta, ahora sí que nos vamos con la caminera, con esta bonita canción que se llama Dos botellas de mezcal.
0: A ver, Edith, ¿tú qué decías?
2: Bueno, Edna Hernández nos manda otra invitación, Festival de la Diversidad Pilares Lingüística, mañana domingo 25 a las 10 horas, esto es en la glorieta de Amahac, en Tabacalera, en Cuauhtémoc, Ciudad de México. Ahí tienen
0: la colonia invitación Tabacalera, también. Muy bien.
2: Así es.
0: Sale pues, ahí donde están los fumadores. Vámonos.

Hoy es Día de la Bandera y nos vamos para volver el mes que entra. Cuthberto Garcés, Fortino Longines, Juanatán López, Edith Rojas y un pelado que se llama Cruz Mejía.

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1: WKU por Shepard Snyder. El gobernador Andy Beshear dijo estar confiado en que Kentucky recibirá ayuda de la Agencia Federal para el Manejo de Emergencias, FEMA, tras las inundaciones repentinas y mortales del fin de semana. Durante una conferencia de prensa en Richmond, Beshear explicó que funcionarios estatales están documentando los daños a propiedades e infraestructura para acceder a fondos federales. El condado de Madison recibió cerca de 10 pulgadas de lluvia durante el fin de semana, lo que provocó inundaciones moderadas en ríos y dejó severos daños. Las autoridades locales terminaron las labores de búsqueda y rescate el lunes y ahora evalúan el alcance de la destrucción. El estado reportó 3 muertes en Madison County relacionadas con las inundaciones y una muerte en Jackson County, aunque el forense dijo que esta última no estuvo directamente vinculada al desastre. Beshear señaló que la asistencia pública de FEMA debería ser casi segura por los daños a carreteras, puentes e infraestructura. Además, dijo que presionará para que condados como Madison y Cumberland reciban asistencia individual para residentes afectados. Las autoridades estiman que al menos 40 viviendas en Madison County sufrieron daños, aunque la cifra final aún no está confirmada. Kentucky Emergency Management pidió a los residentes documentar sus pérdidas, hacer inventarios de artículos dañados y tomar fotografías de los daños. La agencia realizará evaluaciones oficiales para apoyar la solicitud de ayuda federal.
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1: 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De El Lexington Herald Theater por Christopher Leach. Lexington registró uno de los meses de junio más lluviosos de su historia, con 10.61 pulgadas de lluvia acumuladas, según el Servicio Nacional de Meteorología. Esa cifra convirtió a junio en el cuarto mes de junio más lluvioso registrado en la ciudad y el más lluvioso desde 1998. El promedio mensual normal para junio es de 4.27 pulgadas. Durante el mes hubo 5 días en los que Lexington recibió al menos una pulgada de lluvia. El 9 de junio fue especialmente intenso, con 3.45 pulgadas, lo que lo convirtió en el séptimo día de junio más lluvioso registrado en la ciudad. Esa cantidad también superó por más del doble el récord anterior para esa fecha, establecido en 1958. Además, Lexington rompió récords diarios de lluvia los días 18, 22 y 27 de junio. Las tormentas del 22 de junio provocaron rescates por aguas altas y varios cierres de carreteras en la ciudad. Aunque Lexington evitó los peores daños durante las últimas lluvias del mes, recibió otras 2.88 pulgadas entre el 26 y 27 de junio. En otras partes de Kentucky, las lluvias causaron daños catastróficos. Algunas comunidades recibieron hasta 10 pulgadas de lluvia con inundaciones mortales. 3 personas murieron en el condado de Madison y una cuarta muerte en el condado de Jackson fue considerada relacionada con las inundaciones. El gobernador Andy Beshear declaró estado de emergencia en Kentucky, mientras Madison County y otras 25 ciudades y condados emitieron declaraciones locales de emergencia.

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4: ¿Cuáles son los primeros pasos que una persona debe dar si busca defender un caso de asilo? La abogada Kelly Ortega nos explica.
5: Lo más importante es tratar de aplicar a tiempo. Y cuando decimos a tiempo, decimos dentro del primer año de llegada. Muchas veces estos casos se deciden no solamente en qué conexión tiene la persona con alguna persecución en su país, sino también qué tan creíble es la declaración de esta persona.
3: Un mensaje de esta emisora y de la redhispana.com.
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soy el chofer. 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
1: De el Lexington Herald Theater por Taylor Six. Un jurado declaró culpable de asesinato a Jonathan Lockhart, de 41 años, por la muerte de Raymond Brooks, de 51, ocurrida en septiembre de 2022 en un complejo de apartamentos en la cuadra 17 de Jennifer Road, en Lexington. Según la fiscalía, Lockhart era un espectador durante una pelea entre otras personas cuando sacó un arma y disparó mortalmente contra Brooks, quien también era un espectador. Durante el juicio, la defensa argumentó que el caso de la fiscalía tenía demasiados vacíos y dependía de evidencia circunstancial. El abogado Raul Casey cuestionó la credibilidad de dos testigos, Odyssey Howard y Ashley Abrams, señalando que sus declaraciones más incriminatorias contra Lockhart surgieron después de interacciones con investigadores. También criticó que Rodríguez Rod Scooter, presente durante el altercado y mencionado en la pelea, no fuera llamado a testificar porque las autoridades no pudieron localizarlo. La fiscal Katie Holt reconoció que los testigos no eran perfectos, pero sostuvo que toda la evidencia presentada apuntaba a Lockhart como el responsable. Según Holt, ningún testigo identificó a otra persona como el tirador y la teoría de la defensa...
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4: Hola, soy Susy Esquivel, agente de Bienes Raíces, licenciada aquí en el estado de Kentucky, y este show se llama Mi Casa, Su Casa. Bienvenidos a todos. So, este show normalmente, si no sabes, mi gente, esto es de Bienes Raíces, hablamos un poco de todo. De bienes raíces, pero lo que quería hablar es algo mucho diferente, ¿verdad? Obviamente, muchas cosas están pasando ahorita en nuestros Estados Unidos, muchas como reglas y cosas están pasando o no pasando, ¿verdad? Entonces, yo quería nomás para mi gente que personas que tienen hijos que van a la universidad o van al colegio como college o... O sea, niños que van al college o university, ¿verdad? Me imagino que es community college o local college o hasta puede ser, o sea, una esas escuelas de nomás con, como like HVAC or plumbing, schools like that. Entonces, quería compartir una noticia bien importante sobre los programas de federales de ayuda financiera, y eso está incluyendo los préstamos estudiantes, las becas de Pell Grant, así se llaman, y los préstamos de Parent Plus, Pell Grant. Todo esto tiene que ver con préstamos y ayuda para nuestros hijos o niños, ¿sabes?, que se van a la universidad o que van al college. Entonces, quería explicarle de que el gobierno ahorita está poniendo un pausa, y eso es empezando martes a las 5. Martes a las 5 hoy, perdón, van a poner un pausa a esos programas, ¿verdad? Entonces, si tu hijos o niños que tú conoces están dependiendo en esa ayuda financiera de federal para la escuela, yo les recomiendo que se comuniquen lo antes más posible con la oficina de ayuda financiera de su escuela. Entonces, los niños van a saber, o sea, si tú hablas con tus hijos, ellos van a saber que si hay ayuda, una oficina donde uno puede hablar de esa ayuda y hablar a ver si eso les va a afectar, la pausa, si mejor necesitan tomar, tienen que hacer algo, aplicar o llenar. No lo sabemos, mi gente, porque todo esto es nuevo, ¿verdad? Esto va a pasar hoy a las 5. Le puedo dar un ejemplo. Mi hija va a la universidad y ella a veces recibe becas y cosas así. Entonces, ella también va a ir a la universidad hoy a hablar con su financial counselor para ver si eso le va a afectar o no. So, yo les digo a ustedes, comuniquen con sus hijos, porque a veces no estamos todo al tanto que está pasando, ¿verdad? Muchas cosas pasan y pasan rápido. Entonces, si ustedes tienen hijos, sobrinos, nietos que van a la escuela, yo no hablo de la high school, pero yo hablo de la college, university, community college. O a veces hay una escuela, permiso, a veces hay unas escuelas donde no son así, pero son para específicamente para mecánicos o lo que sea, pero si usted va a la escuela y usted está dependiendo en la ayuda del gobierno o hay becas o cosas así, entonces esto no es para que ustedes se pongan en pánico, pero ustedes se pueden comunicar con la oficina de financiera para preguntarles si esto te va a afectar o no, si van a poder todavía seguir la escuela, si van a necesitar fondos, qué es lo que está pasando. Como le digo, mi gente, no estamos seguros, no estamos seguros, o sea, qué va a pasar, pero es un pausa. No que lo cortaron, no que lo pararon, que esto va a ser permanente, es una pausa, pero si ustedes no saben, ya está empezando el nuevo semestre para los niños para regresar a la universidad, y a veces esos fondos a veces no llegan hasta febrero para pagar ese semestre. ¿Por qué no llegan en enero? Pues no sé. Pero esos fondos a veces todavía no los sueltaron todavía. Entonces, si esos fondos no llegan, entonces a veces los niños no pueden ir a la escuela. ¿Sabes? Me imagino que es así que pasa. Pero yo pienso que todo va a estar bien. Ojalá, ¿sabes? Que todo esté bien. Pero habla con sus financieros o sus hijos para que ellos hablen, se informen, pregunten. ¿Sabes? ¿Qué pasaría si esos fondos no están soltados? ¿Que si todavía pueden ir a la escuela? ¿Que si hay otras opciones? ¿Verdad? Que no lo sé, ¿verdad, mi gente? Pero sí les quiero informar eso porque sí va a pasar hoy a las 5 de la tarde, donde van a poner un pausa en todos esos fondos del gobierno. Y pues lo único que podemos hacer es informarlos, a hablar con personas que tenemos a hablar. No hay que estar en pánico ni nada de eso. No en donde dice le dicen el memo, porque es un executive order. Ahí no dice por cuánto tiempo, si se va, nada de eso. No te puedo decir, y me imagino que las escuelas no te pueden decir cuánto tiempo esta pausa va a ser, pero me imagino que las escuelas tampoco van a estar botando a tus niños de la escuela ni nada de eso porque los fondos no llegaron, ¿verdad? So, habla con ellos para que tengas un poquito más paz, y habla con tus hijos para que tus hijos hablen, porque ya ves que son los niños que tienen que hablar, para que pregunten y vean que si todo está bien, que si todavía pueden ir a la escuela, que si, ¿sabes? Si esta pausa los va a afectar, ¿ok? So, yo les digo eso, mi gente, porque como yo tengo niños en la universidad, usted mejor tiene niños en la universidad o conoces sobrinos o nietos o amigos o lo que sea, pasa la voz, porque como te digo, a veces hay cosas que pasan en las noticias y pasan tan rápido y ¿sabes? No sabemos qué está pasando porque tanta información está saliendo, ¿verdad? So, yo lo digo para que ustedes se informen, para que comuniquen, para que se eduquen, para que pregunten, para que esto no les afecte a nuestros hijos. Y esto no tiene nada que ver que ser latino. Esto es para todos los chamacos que están en la universidad. Esto no es nomás una raza. No, es todos los Estados Unidos van a poner una pausa. Dame un segundito, ahorita regresamos para unos comerciales.
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6: Este es un avance informativo de La Voz de América. Desde Washington les informa Henry Llanos. Crecen las expectativas en las relaciones entre Estados Unidos y Colombia, según los analistas. Nos informa Camilo Álvarez.
7: El regreso a la Casa Blanca del presidente Donald Trump plantea interrogantes sobre cómo será la agenda diplomática entre Estados Unidos y Colombia en temas de lucha contra las drogas, la paz y la situación política en Venezuela. La lucha contra el narcotráfico ha sido una prioridad histórica en las relaciones.

0: sus solicitudes pendientes y sus pasaportes ya emitidos. Poco después de asumir el cargo, Trump firmó una orden ejecutiva que requiere que agencias federales solo den la opción de marcar la casilla de hombre o mujer.
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0: La migración sería uno de los mayores intereses del nuevo gobierno estadounidense en cuanto a Venezuela. Desde Caracas nos informa Carolina Alcalde.
5: Analistas consideran que Venezuela no es una prioridad para el gobierno del presidente de Estados Unidos, Donald Trump. Sin embargo, el país podría entrar en el radar debido a las políticas de deportaciones masivas que formó parte de su campaña electoral y que sí es central para la nueva administración, como expone el politólogo Sebastián Cova.
6: Una relación bilateral normal que el gobierno tendría que irle preguntando a cada uno de los países, mira, te voy a mandar toda esta gente que ya yo no quiero aquí. Pero para eso hay que restablecer relaciones en el caso de que sean países que tengan las relaciones rotas.
5: Carolina Alcalde, Voz de América, Caracas.
0: Decenas de miles de palestinos regresaron a la zona más destruida de la Franja de Gaza después de que Israel levantara su bloqueo del norte por primera vez en las primeras semanas de la guerra de 15 meses con Hamas. Una enorme multitud de gente que caminaba cargada con sus pertenencias se extendía por una larga autopista paralela a la costa en un impactante retorno del éxodo masivo desde el norte que se vio al inicio de la guerra y que muchos palestinos temían Israel mantuviera de forma permanente. Este fue un avance informativo de La Voz de América.
7: Hola, Susy Esquivel, está escuchando Radio Lex, La Voz de la Gente, WLXL 95.7 LPFM, Lexington, Kentucky. Son mil disculpas que tenía que ir a comercial. Entonces... nomás estaba, lo que estaba haciendo al comienzo no tenía nada que ver con bienes raíces, pero quería compartir una noticia importante sobre los programas federales de ayuda financiera para los estudiantes que están yendo a la universidad o college o community college o a special school. Algo, si ustedes están ha pedido ayuda, ha llenado aplicaciones para el Pell Grants, para el Parent Plus loan, eso es mejor, tu mamá y papá llenaron un préstamo para eso, para que sepas, hoy a las 5 van a poner una pausa en todos esos fondos, eso fue un executive order, entonces no hay que estar en pánico ni nada de eso, pero dile a tus niños que vayan a la universidad, a la escuela, a la oficina de financiera, para que les... pregunten qué pasa, qué va a pasar con ellos, si ahí tienen un plan. Me imagino que todo, como te digo, todo esto es nuevo y pues, ¿sabes? No esperamos esto, son cosas que pasan, pero como le digo, mi gente, vamos a seguir adelante, no vamos a dejar nada parar nuestras metas, como yo siempre he dicho, lo que uno quiere ser, ¿sabes? Ir a la escuela, empezar un negocio, comprar una casa, lo que sea que ustedes quieran hacer. Halo, no dejen que nadie te pare, vamos a seguir adelante, ¿sabes? Como una comunidad. Y nomás quería avisar eso porque eso sí va a afectar, ¿sabes? Ese pausa, esos fondos puede afectar, bueno, me va a afectar a mí, yo tengo dos hijas que van a la universidad y entonces me imagino que esto mejor les afecta a otros, pero yo pienso que muchos van a tener planes o un backup plan que le decimos, ojalá que sea así, ¿verdad? Entonces, pues ahí está con esa noticia. Ojalá que todo el mundo está teniendo un bonito día. Ya todo el hielo se está derritiendo. Aquí en Lexington ya tenemos el sol que está afuera. Y ya las calles están mucho mejor, ¿verdad? Todas las calles están mejor. Pasamos, si no sabes, las personas que nos están escuchando aquí en Kentucky, pues nosotros los cayó mucho, mucho nieve y mucho, mucho frío. Y por esa razón mucha gente... no estamos acostumbrados. Bueno, o sea, yo soy de Chicago, es diferente, ¿verdad? En Chicago podemos estar 20 bajo cero y todavía todo el mundo va a trabajar. Es mucho diferente allá que aquí. Pero de gracias a Dios que ahora ya las calles están mejor, ya no está tan frío. El frío es lo que mata a uno, ¿verdad? Es horrible cuando está frío. Si no lo saben, mi gente, yo tengo dos dálmatas y esos no tienen mucho pelo y pobrecitos, andan siempre fillones ellos. Aunque le tenemos su calificación chiquitito para ellos, aunque tengo la chimenea, aunque les pongo cobijas y les pongo

0: saco lo que tú quieras, estos pobres cuando van afuera siempre tienen frío ellos, pobrecitos, pero y mis dálmatas que tengo tienen 4 años y uno se llama Jefe y uno se llama Milo, son bien, son hermanos y son más o menos se portan bien, a veces andan con sus cosas, ¿verdad? Pero son mis perritos, mis dálmatas. Anyway, so vamos a regresar. Ahora sí vamos a hablar de bienes raíces. Entonces, ¿qué está pasando en el mundo de bienes raíces? Bueno, ahora están, hay bancos, es que están dando fondos para compradores de primera vez. Entonces, todos esos detalles es diferente. O sea, no puedo decir los detalles aquí porque son muchos diferentes tipos de fondos, ¿verdad? Hay tantos diferentes. Hay Rural Housing, Welcome Home Funds, Kentucky Housing Corporation. Hay tantos diferentes tipos de fondos que están dando para compradores de primera vez. O no nomás para comprar de primera vez. Si eres un comprador que quieres comprar afuera del Lexington, hay préstamos como Rural Housing, donde uno no tiene que dar nada de pago inicial. So, hay tantas cosas que mejor uno no sabe. Que hay ayuda del gobierno, ayuda del banco, ayuda de privados, inversiones, ¿verdad? Entonces, todo eso tienes que hablar con su gente bienes raíces o la prestamista y ustedes deben hablar y hacer esas preguntas porque ustedes mejor ni saben de que hay ayuda para el pago inicial y ayuda para los costos de cierre, porque acuérdense que hay costos de cierre y pago inicial que el banco requiere, pero hay ayuda y fondos para eso. Esos fondos llegan hoy, se van mañana. A veces hay fondos que duran todo el año, a veces hay fondos que duran menos de 10 minutos. Sí, es así, mi gente. Pero si usted se informa, habla con su agente de bienes raíces, haga su cita, su consulta con ella o él, y te puede ayudar. Eso es su trabajo de ellos. Un agente de bienes raíces que está full time. Okay. Hay agente de bienes raíces que es part-time y hay agente de bienes raíces que es full-time. Part-time son un ejemplo. Un agente de bienes raíces trabaja para la Walmart y mejor vende 1 o 2 casas al año. Ok, está bien, ¿sabes? Es part-time. Usted se tiene que comunicar con agente de bienes raíces que trabaja, ¿sabes? Full-time, que trabaja, ¿sabes? Que todo esto lo que hace es bienes raíces porque ellos están metidos más en lo que está pasando. Ellos se dan cuenta. Los fondos que hay están todos metidos en bienes raíces. So, obviamente, búscase un agente de bienes raíces que tiene mucha experiencia y que está trabajando full time, porque esos son los que siempre están metidos en bienes raíces y saben lo que está pasando, saben los mejores programas que puede ser para usted. Ellos saben todo lo que hay, ¿verdad? Pero los part-times, ¿sabes? A veces no están metidos en eso, ¿verdad? No es decir que son malos, porque no voy a decir que son malos ni nada de eso, pero a veces no saben, ¿sabes?, qué es lo que hay para comprador primera vez si no están metidos, ¿sabes?, en eso como 7 días, como yo, 7 días, 24 horas en bienes raíces. So, por eso digo, comuníquese con un agente de bienes raíces que tiene experiencia, que está full time. Ellos te van a explicar o te van a decir, tú cualificas para este programa o tú cualificas para esta o estos fondos o mejor cualificas para dos fondos, programas o lo que sea. Pero eso usted tiene, como digo, hacer su cita con la gente de bienes raíces. Lo primero, antes de los fondos, ¿verdad? Antes de que podamos aplicar y cualificar y todo eso, tenemos que estar seguro que podemos cualificar para el préstamo. Acuérdese que ese es el primer paso. Estamos hablando para personas que no han comprado casas. So, si usted está pensando en comprar casa, antes que vengan los fondos, porque siempre cuando personas me llaman, Susy, ¿hay programas para comprar de primera vez? Sí, sí hay. Pero la primera pregunta para mí es, queremos saber si usted cualifica para el préstamo. Porque aunque hay fondos o lo que sea, mi gente, si usted no cualifica para el préstamo, usted no va a poder, ¿sabes?, comprar la casa, ¿verdad? Eso no importa si hay fondos o no, porque lo primero es para ver si usted cualifica para comprar una casita, ¿verdad? So, lo primer paso es, y con su agente de bienes raíces para que él o ella te pueda explicar cuál es el proceso. Yo siempre he dicho cuál es el proceso, o sea, si es que tienes, o sea, si es seguro, DACA, ITI, no importa la situación. Ellos te van a explicar qué es el proceso, cómo cualificar, cómo aplicar, si estás listo para tener todos sus documentos, si tienes todos los requisitos. Ya después de eso, ya que si tú cualificas para el préstamo, ¿ok? Para el préstamo para la casa, ahí el segundo parte de eso es, para ver si ahora cualificas para los fondos, porque a veces hay límites. A veces hay límites donde mejor una familia de cuatro no puede ganar más de 50 mil al año para cualificar para los fondos. I mean, eso es un ejemplo nomás, te digo. So, no lo sabemos y no lo voy a saber yo por teléfono hablando contigo. A veces la gente diga, oh, yo quiero ver si cualifico. ¿Yo cualifico? No lo sé. Oh, pero gano tanto. No lo voy a hacer por teléfono, mi gente, pero eso se hace una cita. Se hace una cita. La cita siempre es gratis. Normalmente la cita dura media hora a una hora y empezamos el proceso para cualificar. Ahora, otra cosa, si usted está aplicando para un préstamo, usted tiene que saber también, ok, bueno, ¿cuánto va a ser mi pago? ¿Cuánto es el interés? Si yo compro una casa de tal precio, ¿cuánto voy a estar pagando al mes? Eso es bien importante, mi gente, porque a veces uno paga una renta de 600 al mes y ustedes cualifican para un préstamo y tu pago va a salir $2,000. Entonces, 600 a 2,000 es casi el doble. ¿Ustedes están listos para eso? Porque no están acostumbrados a eso. Entonces, tú tienes que ver eso si eso está bien. No más porque usted cualifica por tanto, eso no dice que debes comprar una casa de $2,000 al mes, ¿verdad? Porque usted tiene que ver, o sea, su dinero, cómo lo, o sea, qué es lo que tiene que pagar, cuál es su bill, su plan. El banco te va a decir cuánto cualificas, obviamente. Te pueden decir, o sea, oh, tú cualificas por tanto, este es tu pago. Pero eso no indica que usted tiene usar todo ese préstamo. So, para explicarme mejor, si usted está cualificando para un préstamo de $300,000, ¿verdad? Para comprar una casa de $300,000 y el pago son como, vamos a decir, $2,500, un ejemplo nomás, $2,500. No es necesario comprar una casa de $300,000 si no quieres. Ese es nomás el límite. Ahí te van a decir, mira, de aquí no te pasas. O sea, búscate una casa de $300,000 o menos, pero de allí no te pases. So, si tú piensas que mejor $2,500, $2,700 es demasiado, no pasa nada. Búscate una casa mucho menos, un precio de mejor $200 o $150. Porque mejor tú quieres un pago de $1,000 o $800 o lo que sea, ¿verdad? Entonces, eso es lo bueno de tener un agente de bienes raíces que te puede ayudar con eso para ver cuál es lo mejor para usted. No más porque te prestan tanto, eso no dice que debes comprar tanto. Debes buscar la manera que tú te sientes cómodo en pagando ese pago. Porque aparte del pago que vas a pagar la casa, normalmente está incluido los impuestos, la aseguranza, el principal, el interés y a veces una cosa que se llama PMI, Private Mortgage Insurance. Pero vas a tener que pagar la luz, el agua, gas, LexServe, tú sabes, todos los biles, porque los biles no están incluidos en el pago de la casa. El pago de la casa, nomás lo que está incluido es los impuestos de la aseguranza. Pero usted va a tener ser responsable de todos los biles. Cortar el pasto, si el techo se malogra, usted va a tener que arreglarlo, si el aire se malogra, usted lo va a tener que arreglar, ya no hay dueño, no hay dueño, ya tú eres el dueño. Entonces es bien importante que ustedes vean eso, que ustedes lo piensan bien y que ustedes, o sea, vean que si este pago, esta casa es perfecto, o sea, el pago es para ti. Obviamente, una casa de $200,000 y $300,000, mucho diferente, pero usted quiere estar seguro de que ese pago usted está cómodo, ¿ok? Vamos a decir que tú tienes tu marido o tu esposo y los dos ganan dinero, ¿verdad? Y usted se compra una casa de $300,000 y el pago son $2,700 con taxas y seguranza. ¿Qué pasaría si uno de ustedes se enferman, se estiman en el trabajo, ya no pueden trabajar o mejor la esposa va a tener un hijo y pues ya no va a trabajar porque pues se va a quedar con su bebé en la casa y ahora no hay ese sueldo? Pero cuando ustedes compraron la casa, cualificaron por $300,000 porque los dos sueldos juntos es lo que calificaron, ¿verdad? Pero ahora ya no tienes ese sueldo, ahora nomás es uno. Y sabes, van a tener un hijo o hija y su esposa dice, bueno, me voy a quedar en la casa, ya no quiero trabajar. Entonces, nomás tiene ese sueldo. ¿Tú crees que ese sueldo ahora, nomás tuyo, está bien para pagar ese pago? No lo sé, ¿verdad? Yo no estoy seguro. Pero quiero que ustedes lo piensan bien, porque si, ¿sabes? Porque uno nunca sabe, ¿verdad? Las personas se pueden enfermar, uno se puede estimar en el trabajo, mejor vas a tener hijos. Uno nunca sabe. So, yo quiero, cuando yo estoy hablando con mi gente y estoy hablando con mis clientes, yo quiero estar seguro que ustedes están bien con ese pago. porque estás, ese pago normalmente es fijo y es para toda la vida. Comprando una casa, te lo digo, es lo mejor que ustedes pueden decidir. Es lo mejor. ¿Para qué le miento? Pero quiero que compren una casa acuerdo de su, o sea, su plan, su dinero. Cuando yo digo plan, yo digo budget. No sé si así se dice plan, pero como a su budget, ¿verdad? ¿Cuál es tu budget? ¿Cuál es? O sea, yo tengo esta deuda, ¿sabes? Porque obviamente no están incluidos en las utilidades, ¿verdad? El gas, el luz, el agua, todo eso. Entonces, pero eso quiero que lo piensen bien y si es algo que ustedes pueden pagar, tú sabes, porque uno nunca sabe, te digo, cosas pueden pasar. Entonces, esa es parte de comprar una casa, es parte de que una agente bien de raíces, si es una buena o bueno gente bien de raíces, te van a ayudar con eso para estar seguro que estás comprando una casa, que tú te sientes cómodo, que tú estás bien con eso. Porque a la última hora, ni la gente bien de raíces, ni el banco, la prestamista, deciden por usted. Usted, yo quiero que sepan, ustedes deciden si ustedes quieren comprar una casa, no uno. No, ¿sabes? Es decir, cuando vamos a ver casas, yo no te voy a decir, oh, mira, tres casas, ok, escoge una, porque es todo lo que hay. Eso no, así no se habla la gente, así no se hace eso. La casa te tiene que gustar y el pago te tiene que gustar. Todo te tiene que gustar porque la última hora, el día del cierre, ustedes son los que van a firmar. No yo, no tu prestamista. Y cuando ustedes firman, ustedes no pueden decir, pues no sabían, ¿verdad? No, ustedes van a firmar y van a firmar los contratos en inglés. Aquí no lo dejan ser en español. Pero obviamente si tienes un agente bien de raíces que te va a traducir, es lo mejor. Pero eso hay que preguntar. No les den pena. Nunca les dé pena. Si ustedes no entienden algo, si algo no les está sonando bien, porque sí, a veces sí es complicado. Llama, pregunta, o sea, no les den pena para nada. Si usted no está seguro de algo, no firmen. O sea, a ver, explícame eso si no entendí esta parte o no entiendo cómo va. No hay ningún problema. Tienes que asegurarte. Yo siempre me voy a asegurar que mi cliente se siente bien de que el día del cierre, cuando ya está firmando, ya sabe todos los números, ya sabe todo lo que va a firmar, ya sabe todo lo que está pasando. Y no hay ningún dudas. Duda no es bueno, porque dudas hace que no confíe, ¿verdad? Y no estamos hablando de algo de $1,000, $2,000, ni $10,000, ni $50,000. Estamos hablando de miles y miles de dólares. Estamos hablando de 100, 200, 300 mil. Eso es una deuda grande. Pero para mí vale la pena porque es una casita para usted. O sea, ya no estás tirando renta. O sea, pero como te digo, son muchos números. Pero como le digo, hay que pensarlo bien, hablar bien. Comprando casa es lo mejor que uno puede hacer. Ahí es donde uno empieza. En inglés le decimos generational wealth. Entonces, ahí es donde uno empieza. So, ahorita vamos a unos comerciales y regresamos con Mi Casa, Su Casa.
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0: Hola, está escuchando Radio Lex, la voz de la gente, WLXL95.7 LPFM Lexington, Kentucky. Soy Susy Esquivel, la gente de Bienes Raíces, aquí hablando de un poquito de todo de Bienes Raíces. Entonces, regresamos de comerciales y les quería platicar. Siempre, como le digo, yo trabajo los 7 días y trabajo con diferente tipo de clientes. ¿Qué tipo de clientes? Trabajo con clientes que compran nomás en efectivo, en cash. Ayudo gente que mejor nomás tienen el número ITIN, So yo les ayudo a buscar el banco financiado con ellos. Ayudo gente que nomás quieren comprar propiedades de inversión, es decir, la quieren comprar, arreglar y revender. Yo ayudo gente a comprar negocios, ayudo gente a comprar terrenos, y yo ayudo comprar ayudo gente a comprar casas que van a construir, que son nuevas, ¿verdad? Entonces, todo eso tiene que ver con bienes raíces, ¿verdad? Entonces, mis clientes nunca es el mismo cliente. Mis clientes son diferentes, diferentes. Doy 99.9% de mis clientes son latinos, pero son diferentes tipos de clientes. Son latinos, pero uno es en inversión, mejor uno es comprador primera vez, uno quiere comprar un restaurante, uno quiere comprar algo para el mecánico, para ser mecánico, quieren comprar un terreno, tantas diferentes cosas, ¿verdad? Y me encanta el bienes raíces. So, le voy a contar una historia. Tengo un cliente, aquí nunca se dicen nombres, pero yo tengo un cliente, jovencitos, que compraron hace 5 años su casita. Bello, bello, bello su casita. Su casita ahora vale, yo digo, 120 mil más que lo compraron. So, lo compraron hace 5 años y ahora vale 120 mil dólares más que la compraron. Y te lo digo, mi gente, no le han hecho 120 mil dólares. Es que así es, la casa sube en valor. Y lo más bonito es que lo sentamos, yo y ellos, porque ahora tienen su bebé, lo sentamos y me hicieron su cita, queremos hacer una consulta, queremos preguntarte qué es lo que debemos hacer con ese dinero. Ese dinero en inglés se llama equity. En español es equity. ¿Qué es equity? Equity es cuando tú compras una casa por un precio y los años pasan y tu casa sube en valor. Ahora tu casa vale, sabes, tanto, pero va a valer más de lo que lo compraste. Entonces, aquí en Estados Unidos, tú puedes pedir un home equity. ¿Qué es home equity? Well, es un préstamo que el banco te va a prestar, que no va a tocar nada del préstamo que tienes original. No se toca eso, se queda igual. Pero te van a prestar la diferencia de lo que debes y lo que vale. Esa diferencia te lo prestan en una línea de crédito. Ese dinero te lo prestan y te lo ponen en una cuenta. So, vamos a decir 100 mil. Vamos a decir que la diferencia es 100 mil. En esos 100 mil, ahí lo pones, ¿verdad? Ahí pones el dinero. Bueno, tú no lo pones, perdón, el banco lo pone. Y ahora está para tú disponible para sacar ese dinero cuando quieras, para que hagas lo que quieras con ese dinero. Pero acuérdate que es un préstamo y está pegado al título de tu casa original. Esto no es para inversiones. No inversiones. Esto es para casa, tu propia casa. Por eso se llama home equity, porque no es para inversiones, ¿ok? Entonces, yo les expliqué que ellos tenían ese dinero y que podían sacar ese préstamo de home equity. Y entonces me dijeron, bueno, ¿qué podemos hacer con ese dinero? Qué bueno que me hicieron esa pregunta. Lo que yo les dije primero es, lo que no vas a hacer es gastarlo en ropa, en carros, en vacaciones, en un barco, nada de eso. Lo que yo les recomendé es, ellos pueden usar ese dinero para inversiones de propiedades. Se pueden comprar un duplex, un fourplex, un triplex, un edificio de 10 apartamentos si quieren, lo que ellos quieren. Y me preguntaron, pues, ¿cómo lo podemos hacer? Y fácilmente les expliqué que podemos ir. El mismo, ellos fueron, cuando compraron su casa, lo compraron financiado. So, tenían que ir por el proceso, le tenían que chequear sus casas. Tenían chequear sus documentos y todo eso cuando compraron su casa. Bueno, comprando propiedades de inversión es lo mismo. Te van a chequear tu crédito, van a pedirte, ¿sabes?, tu seguro, tu licencia, tu estado de cuenta, tus impuestos para ver cuánto has ganado, todo eso. Y si tú, ¿sabes?, si cualificas, te prestan para comprar inversión. Propiedades de inversiones, pero te piden mínimo el 20%. Es un ejemplo. Si tú quieres comprar un duplex que cuesta 200 mil, nomás un ejemplo, entonces te van a pedir 40 mil dólares de enganche. Pero tú tienes el home equity, el dinero de allí. De allí sacas los 40 mil y ahí lo pones para comprarte una propiedad de inversión. Esa es una que puedes hacer, ¿verdad? Ese es un lado. La otra, puedes comprarte otra casa. pueden rentar la casa donde ellos viven y pueden comprarse otra casa donde se van a mudar y rentar la de ellos. La razón que no les dije que venden la casa de ellos es por la razón de que ellos consiguieron un buenísimo interés. Si me recuerdo, fue el interés como 2.3, algo así. Y yo les dije, nunca, nunca venden esa casa, porque el interés nunca la vamos a conseguir al 2.3. O sea, es un buenísimo interés. Solo lo que yo les dije es, rentan esa casa, la donde ellos viven, y entonces se van y se compran otra, o sea, más grande si quieren. Y pueden usar el dinero del home equity, o sea, ese dinero de los 100 mil para ponerlo un pago inicial para la próxima casa. Y pueden hacer eso. Ese dinero está allí para cualquier cosa que quiera, pero yo les dije mejor inviértelo en bienes raíces. Ellos se dieron cuenta comprando su casita hace 5 años que su casa subió $120,000 en 5 años, mi gente. Eso es mejor que ganar la lotería, porque no tienes que pagar taxas de esos $100,000. No tienes que pagar taxas. Cuando usted vive en una casa por 2 años y tú la vendes, después de 2 años, usted no tiene que pagar ningún impuesto de esa casa. Nunca. Porque, bueno, no voy a decir nunca porque las leyes pueden cambiar, pero por lo momento, ahorita, o sea, la ley es que si tú compras una casa, la vives en 2 años, tú la puedes vender y no hay ningún impuesto que usted tiene que pagar por esa ganancia. Si compras la casa y te mudas o la vendes en menos de 2 años, hay que pagar impuestos. ¿Cuánto? No lo sé, porque tienes que hablar con tu CPA o tu tax preparer. Pero eso es lo que es. Entonces, me dio mucho gusto porque ya les di opciones de las cosas que ellos pueden hacer con ese dinero. Y, ¿sabes? Como le digo, eso es buenísimo, comprar propiedades de inversión. Porque, acuérdese, usted puede poner pago inicial. Obviamente vas a poner pago inicial para que puedas comprar el edificio de 2 apartamentos. Pero ¿quién está pagando el pago de la casa? ¿Del dúplex? ¿Quién lo está pagando? Lo está pagando la gente que vive allí, los renteros. Ellos están pagando ese pago. Entonces, ¿y qué pasaría cuando pasan los años? Piénsalo, mi gente. ¿Qué pasaría cuando los años pasan? Tú compraste un dúplex hoy, el rentero lo están pagando, el pago. O sea, no tiene para nada su bolsillo, nomás que ahora tú eres el dueño y sí vas a tener que reparar cosas que necesitan reparaciones. Si el aire se va, techo, lo que sea, el liqueo, pues tú eres el dueño, tienes que arreglar. Obviamente, ¿verdad? Es un negocio. Pero vamos a decir de aquí a 5 años, tienes ese dúplex y la gente lo está pagando porque son renteros que viven ahí y lo pagan. Esa casa ahora ha subido en valor en 5 años. Y aparte, otra persona te está pagando el pago. Eso es el doble de ganancia allí. ¿Sí, mi gente? Y ahora, como le digo, primero tienes que comprar tu casa primero. Porque eso es el primero, tu casa. Porque no hay caso que tú eres rentero y vas a comprar propiedades de inversiones. No hay casa, estás tirando el dinero. Compra tu casita primero y ya el próximo paso sería comprar en inversiones. Estás en lo que tú quieras, edificios, apartamentos, cualquiera de esas cosas. Pero como le digo, eso es lo que yo lo estaba hablando con mis clientes y me sentí muy bien porque lo bueno es que están pidiendo esa información y le estoy dando la información correcta y los pasos correctos. Y ellos hicieron bien, preguntaron, hicieron muchas preguntas. Estamos ahí como casi 2 horas y me encantó porque ellos, ¿sabes? Ellos estaban poniendo atención, estaban apuntando, estaban haciendo lo que, ¿sabes? Lo que le estaba diciendo. Y a mí me encanta eso, ayudar a gente y que de veras me están escuchando y hacen lo que les digo, ¿sabes? Cómo hacerlo el paso para que no hagan un error. Pero como le digo, eso es bonito, eso es muy bonito que, y son jóvenes, ¿cuántos años me dijeron? Yo que tenían como 24 años, jovencitos, 24, 25 años. Y eso me encanta porque están empezando joven. Ahora, nomás porque están jóvenes, eso no dice que no, uno de 50 o 60 años no puede empezar a comprar casa o comprar inversiones tampoco. No les digo eso. Tú puedes empezar comprando propiedades a cualquier edad, no importa. O sea, no importa la edad. Entonces, eso les digo eso porque ustedes pueden también. Para mis personas que son dueños de casa, ustedes pueden sacar un home equity. Con ese home equity puedes usarlo para el pago inicial para inversiones o para comprar tu casa y rentar la tuya. Y la cosa es estar invirtiendo el dinero en bienes raíces, que es el más seguro ahorita que es. O sea, más seguro que el stock market, más seguro que el Bitcoin. Es lo que yo pienso en mi opinión, como bienes raíces de ya voy por 19 años. Me toca otro comercial y ya regresamos a mi casa, a su casa.
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1: Hola, está escuchando Radio LED, la voz de la gente, WLXL 95.7 LPFM Lexington, Kentucky. Yo soy Susie Esquivel, agente de bienes raíces aquí en el estado de Kentucky. Y nomás quería decirles que sí soy licenciada aquí en el estado de Kentucky. En inglés es I am a licensed realtor for here in the state of the Kentucky. And si no sabías, mi gente, no sé si lo he mencionado antes, también me gradué de la universidad de aquí, Eastern Kentucky University, con un bachelor's degree in fire science engineering. Y también me gradué de associate's degree en Chicago con business management. Bueno, tengo todos sus degrees, todos sus papeles, pero eso no importa, ¿verdad? Lo que importa es lo que estamos hablando de bienes raíces, ¿verdad? Entonces, lo que les estaba explicando antes, lo que es home equity. ¿Qué es home equity? ¿Cómo funciona eso? Y la única forma que puedes conseguir un home equity es having your own home. You have to have your own home to get a home equity. Tienes que tener tu propia casa para tener un home equity. Y entonces, con eso, mi gente, puedes usar ese dinero para cualquier cosa que usted quiere, porque no se van a fijar. El banco que te va a prestar no se va a fijar en lo que lo estás usando. A ellos no les importa. Mientras que tú lo sacas y lo usas, ellos te van a cobrar. Otra cosa, el home equity loan. Normalmente tu banco que te financió para comprar tu casa no va a ser el mismo banco. Porque el home equity loan no todos los bancos los hacen, ¿ok? Los mortgage no lo hacen porque el mortgage nomás prestan para comprar casa. Pero home equity va a ser un banco local, banco pequeño, un banco que es aquí, o sea, es local, o sea, los local banks, ¿verdad? Porque no todos hacen home equity loans. So, entonces, no, o sea, no quiero que, pues fui a mi banco y pues ellos me dieron el préstamo a la casa y me están diciendo que no hacen home equity. Pues vete a otro banco, no importa el banco, mientras que pueden ayudarte con tu home equity, ¿ok? Para que sepas eso. So, con el home equity, si hay intereses, okay, con ese home equity, usted va a pagar intereses, no sé en cuánto, porque todo depende de tu puntaje y cuánto prestas y por cuántos años. Pero sí hay intereses que uno tiene que pagar. Obviamente, si el banco te va a prestar dinero, no te lo va a prestar gratis. Pero cuando tú compras una casa y tienes un mortgage, tienes un préstamo, ellos te cobran el principal, el interés, el impuestos y la aseguranza, ¿verdad? Eso ya está todo incluido. Cuando es un home equity, no hay aseguranza y no hay impuestos en ese préstamo. Por eso puedes prestar más y el pago es mucho menos. So, un ejemplo. Si tú compras una casa de 100 mil, tu pago mejor te sale, vamos a decir, un ejemplo, $1,000. Pero en esos 1,000 está incluido el principal, interés, impuestos y aseguranza. Si tú prestas 100 mil a un home equity loan, ese pago te sale como, déjame ver, porque yo tengo uno. So, te sale como unos $600-$700. Sale mucho menos porque no está incluido los impuestos de la aseguranza, porque no hay. Porque ese préstamo no es un préstamo de casa, aunque está pegado a tu casa. Yo sé, confundido, ¿verdad? Pero no hay impuestos y aseguranza con ese préstamo, por eso el préstamo va a ser menos. Va a ser menos porque no está incluido. Entonces, eso es bueno, porque eso vas a deber menos, ¿verdad? Y eso es, como le digo, un home equity. Normalmente el home equity dura 10 años, normalmente. Ya después que pasa 10 años, te cierran la cuenta y vas a tener que aplicar de nuevo. O sea, de nuevo, como aplicaste la primera vez. Pero ese dinero dura 10 años. Ahora, yo les expliqué a mis clientes que están un poquito confundidos. So, te voy a dar un ejemplo, porque ejemplos es lo que ayuda a uno a entender bien, ¿verdad? So, el ejemplo es que si tú tienes 100 mil de home equity en una cuenta y tú sacas 50 mil para X, lo que sea, tú puedes pagar esos 50 para atrás en un mes, un año, 5 años, lo que sea, y ahora tienes los 100 mil de nuevo. Porque es como una línea de crédito, mi gente. So, ahora tienes 100 mil otra vez. Porque, o sea, sacaste 50, ya estás pagando y los pagaste otra vez. Ahora tienes 100 mil otra vez. Entonces, sí, así funciona. Es un line of credit. Cuando un préstamo, cuando tú acabas de pagarlo, lo cerran. Cuando tú pagas de pagar un préstamo, que sea para un carro, para una casa o lo que sea, pues ya cuando acabas de pagar la deuda, se paga y ya, se cierra la cuenta. No como esto, es como un crédito. Tú sacas 100 y metes 100, tienes los 100 de nuevo, como si fuera una tarjeta de crédito. Ojalá que les ayudó con eso, porque yo sé que es un poco confundido entender si usted nunca ha comprado casa. Estos son para mi gente que han comprado casa, que están pensando en comprar otra o hacer inversiones, cómo le hacen, de dónde saca el dinero. Pueden usar su home equity. Eso es lo que es home equity. Pueden usar ese tipo de préstamo para comprar otras propiedades, para invertir. A mí, si quieres, lo puedes usar para invertir en un negocio. Si quieres, para usarlo para la escuela. Para mí está bien eso. O sea, si vas a usarla para ir a la escuela a estudiar, si vas a usarlo para invertir en un negocio, porque entonces, para mí eso está bien. O sea, siempre mi favorito es inversiones, porque ahí es donde tú vas a ganar mucho más dinero long term. Esto es para largo, no para corto, ¿verdad? Pero para long term. Pero como le digo, es algo que ustedes... es una opción que ustedes tienen para personas que son dueños de casa, ¿ok? Me faltan 2 minutos más, sorry. Nomás quería decirles de que lo que les dije al comienzo, de que desde hoy van a hacer una pausa el dinero para financiera para los estudiantes que están en la universidad. No pasa nada, como le digo a mi gente, no se pongan pánico, nomás quiero que sepan para que pueden ir a la escuela con sus hijos o que sus hijos pueden ir y a preguntarle la oficina de financiera para que puedan ver qué están haciendo. Mejor ya tienen un plan, ¿verdad? Todo bien, mejor ya tienen un plan, ya sabían que esto iba a pasar y tienen un plan y me imagino no quieren que los niños no van a la escuela, ¿verdad? Es lo que ojalá que pase así. Pero ojalá les tengo una noticia la próxima semana, porque como les digo, mis hijas también están en la universidad, las dos están en sus últimos años. Y a ver qué pasa, mi gente. No los digo para que estén en pánico, pero nomás que estén informados. Pero ya se me acabó el show. Me dio mucho gusto a ustedes a escucharme el show, si me están escuchando. Acuérdense que yo tengo Facebook, Susy Esquivel. Si tienen preguntas o si me quieren mandar un mensaje, y yo lo puedo contestar aquí en el radio, me lo pueden mandar por Facebook, si quieren, Susy Esquivel. Y también tengo la otro negocio de Susy Esquivel. Tengo dos Facebooks ahí, pero si tú me mandas un mensajito ahí, yo te puedo contestar la pregunta aquí en la estación de radio. Me dio mucho gusto. Que le pasen buen fin de semana. Los vemos el próximo martes.
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2: ¡Y comenzamos! Muy buenas tardes, feliz y contentos, todos los amigos de la 95.7, la voz de la gente. Y muy bueno y bueno, patrocinando con todo gusto para todos ustedes, pues esa alegría que debemos de sentir todos los días desde que Dios o el Rey Sol hace su milagro. Sí, señores, señores, un día más, un día menos, no sé cómo lo considere, pero debemos de vivirlo al máximo. Y más, bueno, unas felicitaciones para todos los mexicanos, que su equipo, su selección, ganó 2-0. Fue muy controversial porque había mucho peso de geopolítica, hay diferentes rencillas que están atrasadas y pues bueno, ¿qué les puedo decir? Fue un juegazo, no se les puede criticar a ni uno ni otro porque el otro equipo también dio su batalla y dio un tremendo juegazo, la verdad, un aplauso. Unas felicitaciones para los dos equipos, la verdad, jugaron de lo mejor, lo como es un mundial, lo mejor de lo mejor. Y fue en el Estadio Azteca, sí señoras y señores, ese es lo máximo. Y pues bueno, para mandarnos a esos enamorados, que estamos bien contentos, hijo. Gustosos de haber visto que ganó esta tremenda selección. Ahí les pongo este temita para todos ustedes que lo recuerden con mucho sentimiento. Aquellos que siempre han estado presentes y buscando la manera de, ay, ay, ay, de trascender, amigos, a través del tiempo y tener los buenos recuerdos de siempre. Claro que sí, y pues ahí les dejo este bonito tema, pues que andaba por ahí perdidito, y pues siempre ha sido de recuerdos de muchas generaciones, y espero no estar equivocado para todos ustedes. Ahí tenemos al tremendísimo Luis Miguel, ¿verdad? Poniendo los mejores temas, y ya saben que es el Sinatra latinoamericano. Ahí se los dejo en cuenta para que lo puedan ver y disfrutar para todos ustedes desde la 95.7. La voz de la gente.

0: Bueno, ¿qué les puedo decir? ¿Qué les puedo decir? ¿Cuántos no de ustedes sufrieron con este bonito tema? ¡Claro que sí! Y recuerden que estás escuchando la 95.7, la voz de la gente, en compañía de tu amigo, el Loce Cariñoso, el Bachicho y Hermoso. ¡Continuamos! En unos instantes más, regresamos.
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0: Pues regresamos amigos, ya saben que otra vez más por el 95.7, poniendo bonitos temas para todos ustedes, con su amigo el Oso Cariñoso y sus incomparables cuácharas de la 95.7, la voz de la gente. ¡Ay! Grupo Firme y Yuridia. Ya lo sé que tú te vas.

0: ricura, señor. Ay, ay, ay. Esas despedidas. Ay, ay, ay. Son tremendas. Sí, señor. Pues bueno, amigos, ya saben que estamos escuchando la 95.7, poniendo bonitos temas para todos ustedes que nos estén disfrutando y saboreando donde nos escuchen, no importa el lugar o lo que esté haciendo. Ay, y más si está ocupado ahorita y está dando chupulum, chupulum, chupulum, y para arriba y para hipotota. Ay, ay, ay, apenas si les estamos convenciendo. Sí, señor. Ahí les tengo otro bonito tema para todos ustedes que los va a convencer al fondo de su corazón. Ay. Mi niña.
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0: qué belleza, señores, señores. Y pues a continuación tenemos otra belleza y no le podemos fallar, claro que no. Y ahí la tenemos, ay, chiqueteta. Ay, ay, colombianita, ay.
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0: Uy, cómo hablan, compadre. Uy, de Barranquilla, señores.
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0: Karol G.
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0: Si antes te hubiera conocido.
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Bueno, está buenísimo esto. Espero que haya sido de su agrado. Y también estamos dejando este bonito tema para todos ustedes. Y espero que lo disfruten. Claro que sí. Uy, temazo. Nicky Jam, El Amante. Solo por la 95.7, la voz de la gente.

El amante. Bueno amigos, muchas gracias, muy contento, muy alegre de este día más, de servirles y de estar aquí con ustedes. Espero que haya sido de su agrado estarnos escuchando y escuchar estos bonitos temas que fue con mucho cariño para todos ustedes. Espero que les haya recordado algo bueno, algo bonito. Y recuerden, quédate con lo bonito, que todo lo feo que se vaya por ahí. Sí, señores, señores, disfruta lo bueno o lo que disfrutaste o lo bonito que fue. Y lo feo, pues ya ni lo recuerdes, ¿pa' qué? Y luego lo bonito que se nos queda, ¡ay, qué lindo recordar! Claro que sí, amigos. Pues recuerden que aquí tiene un amigo, tu amigo el oso cariñoso, el machicho y hermoso. Recuerden que si manejan no tomen, y si toman, pues no manejen. Y se despide. Hasta la próxima. Chao, chao, pescado.

0: El Lexington Herald Leader por Taylor Six. Jonathan Lockhart, de 41 años, enfrenta juicio esta semana por el asesinato de Raymond Brooks, de 51 años, ocurrido en septiembre de 2022 en un complejo de apartamentos en la cuadra 17 de Jennifer Road en Lexington. Según la fiscalía, Lockhart era un observador de una pelea cercana cuando de repente sacó un arma y disparó fatalmente contra Brooks, quien también estaba como espectador. El martes testificó Odyssey Howard, prima de Brooks y una de las personas presentes durante el incidente. Howard contó que estaba en los apartamentos cuando Brooks salió a comprar licor. Al regresar, ella confrontó a Rodriguez Rod Schuller por comentarios que él habría hecho sobre ella. La discusión escaló hasta convertirse en una pelea entre Howard y Schuller mientras Brooks y Lockhart estaban cerca. Howard dijo que escuchó un disparo y vio a Brooks sosteniéndose en el estómago mientras sangraba. También declaró que, después del disparo, Lockhart comenzó a gritar «Miren lo que me hicieron hacer» mientras corría por el complejo y agitaba un arma. La defensa señaló que Howard no mencionó ese detalle en su primera entrevista con la policía, sino en una declaración posterior. Parte del testimonio se centró en Schuller. Los fiscales intentaron mostrar que él no fue quien disparó, destacando que no se encontraban residuos de disparo en sus manos. La defensa cuestionó si esos residuos pudieron haber sido removidos mientras recibía atención médica. El arma, presuntamente una pistola de 9 milímetros, nunca fue recuperada. Lockhart fue arrestado 5 días después por cargos de drogas no relacionados y acusado del asesinato de Brooks en noviembre. El juicio está previsto hasta el jueves. 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
0: DWKU por Curtis State. La empresa española Acciona Energía comenzará pronto la construcción de una granja solar de 235 megavatios en el condado de Fleming, con la meta de que entre en funcionamiento en 2028. Si el proyecto avanza según lo previsto, sería una de las instalaciones solares más grandes de Kentucky y generaría alrededor de 300 empleos, aunque todavía no está claro cuántos serían permanentes. El artículo señala que Kentucky ha adoptado la energía solar con lentitud, pese a que se ha convertido en la fuente de electricidad de más rápido crecimiento en Estados Unidos. Como referencia, un proyecto de solar de tamaño similar en el condado de Martin comenzó a operar en 2024, construido sobre una antigua mina de carbón, y cuenta con 11 empleados de tiempo completo en Kentucky. El contexto energético sigue marcado por el peso del carbón en la red eléctrica del estado. A nivel nacional, sin embargo, la energía solar superó por primera vez al carbón en generación eléctrica en mayo. Según Ember, un grupo global de política energética, la energía solar produjo el 12.8% de la electricidad del país ese mes, mientras que el carbón cayó al 12.2%. Hace 5 años, el carbón todavía generaba casi el 20% de la electricidad en Estados Unidos. El crecimiento solar ocurre mientras la administración Trump intenta reforzar la generación a carbón con fondos federales para plantas en Kentucky y Virginia Occidental, incluyendo inversiones en la planta Mitchell y en las plantas de East Kentucky Power Cooperative.
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1: Muy buenas tardes, estamos aquí con ustedes en su programa Edúcate para tu futuro desde Medialex, pues en vivo y en directo desde cabina aquí, súper contenta de estar aquí este verano haciendo mucho calor, pero contenta de estar aquí porque la verdad que me encanta pues platicar, aprender acerca de qué está pasando en nuestra comunidad ahorita en el verano, que es muy importante que nuestros chicos estén seguros, pues la verdad que es importante padres de familia que les pongamos atención y que pues que tengan una dinámica de cosas que pueden hacer, campamentos, actividades, para que se mantengan pues ocupados de una manera positiva. El día de hoy tenemos un invitado muy especial con nosotros. Este programa es un programa que realmente admiro. Empezó este programa desde el 2008. Es el programa Made en Lexington. Es el único programa, el primer programa que es contra la violencia aquí en Lexington y que trabajan duro con nuestros estudiantes, con nuestros jóvenes, porque la verdad que necesitamos realmente personas que sean modelos reales para nuestra gente joven, ¿ok? Entonces, es súper padre que esté este programa con nosotros. Tenemos a Mr. Quinton. How are you today?
2: Mr. Logan, I'm doing Logan. Great.
1: Yeah, but sorry, Logan. Logan, tell us a little bit about you, because last time that you were here, probably some of our people have not really heard about who you are. Some people already know you in the community because you do so much. Dinos un poquito acerca de ti, señor Logan, quién eres, porque a lo mejor algunas de las personas que han estado anteriormente, que estuvieron en este programa, a lo mejor no te llegaron a conocer.
2: Yes, I'm Mr. Logan. I'm a former gang member, Crips gang member.
1: Soy señor Logan y pues anteriormente participé y era parte de miembro de los Crips.
2: Yes, I'm from the West Coast. I've served 10 years in prison and I've been shot 5 times.
1: Soy de lo que se llama la zona West y me han disparado 5 veces y estuve en la cárcel 10 años en prisión. When you say West Coast, estamos hablando de, you're talking about Cali, California?
2: Yes, well, pretty much a lot of California, Portland, Oregon.
1: Mm-hmm. Okay, entonces viene de California, de Portland. Perfecto. Why is this program so important? ¿Por qué este programa es tan importante, Mr. Logan?
2: This program is so important because growing up, me and my friends, unfortunately, we took the wrong path of gangs. And as I got older, of course, I lost a lot of my friends to death and life of incarceration.
1: Este programa es muy importante porque cuando yo estaba creciendo, yo perdí muchas de las personas que conocía cercanas a mí por cosas de violencia que tiene que ver con lo que es pistolas y todo eso.
2: Yes, and my thing was, I want to give back to young men and women and make sure that they didn't go down the wrong path that me and
1: Quiero asegurarme que los jóvenes no vayan por el mal camino y asegurarme que eso no vuelva a pasar a nadie.
2: Yes, so in 2008, I came to Lexington, Kentucky.
1: En 2008, vine aquí a la ciudad de Lexington.
2: I had an uncle here working with youth.
1: Tenía un tío que estaba trabajando con los jóvenes aquí.
2: And while I was in prison, he asked me to come here, not only to save my life, but also to help save a lot of other children's
1: Cuando
2: lives.
1: Estaba en la prisión, él me dijo que viniera para Lexington para que así pudiera salvar mi vida, pero también a la misma vez salvar la vida de muchas otras personas.
2: Yes, upon coming here, I met my brother, my partner in the MAID program, Mr. Quinton Murdoch.
1: Okay, so cuando estuve aquí, conocí lo que es mi socio en esta gran, bonita iniciativa, el señor Quinton.
2: Yes, he's a social worker at Martin Luther King Academy.
1: Es un trabajador social en lo que es la Academia de Martin Luther King.
2: So upon meeting him, we chose to start there at Martin Luther King Academy because they were dealing with the most violent issues.
1: Entonces, de esa manera, nosotros nos pusimos a trabajar. Estábamos trabajando para Martin Luther King y donde había más problemas de violencia.
2: Yes, and that was in 2008. Now, in 2026, we're in 13 different middle, high school, and elementary schools.
1: Entonces, eso fue en el 2008, pero ahorita en el 2026 estamos en más de 13, estamos en 13 lo que son secundarias. Aquí en Estados Unidos le llamamos middle schools, participando con grupos de jóvenes.
2: Yes, and this summer we do a camp every summer, and it's titled Fun Without Guns.
1: En este verano estamos haciendo un campamento que se está utilizando dinero de lo que es el gobierno para poder hacer este campamento, que es diversión sin pistolas o sin lo que se llama armas letales.
2: Yes, the purpose is to get the young men and women out the house.
1: Es poder asegurarnos que los estudiantes o los jóvenes puedan salirse de las casas.
2: Providing them with different opportunities to do positive things in their community.
1: Proveerles diferentes oportunidades para que hagan cosas positivas en la comunidad.
2: Such as coming to this great radio station.
1: Como también que puedan venir los estudiantes acá a la radio y poder tener esa experiencia. Estoy súper, súper contenta de estar aquí. La verdad que tenemos como... How many kids are waiting outside?
2: Outside we have 20 youth and two other staff members.
1: Tenemos 20 jóvenes. Están afuera con otras dos personas que están de cuidándolos. We're going to give them a tour too as well, that way they can see the radio and everything, but like unfortunately they cannot all be here.
2: Right.
1: So, entonces le vamos a dar un tour a todos estos chicos. Vienen ahorita, vienen de hacer un programa en la televisión. They were in what channel were you guys doing the TV show?
2: We just come from Lex 18 News Station.
1: Entonces ahorita venimos solamente de Lexington 18, donde nos estaban haciendo una entrevista. Okay, so chicos, ya que están aquí, vamos a empezar con ustedes. Empezamos con el más chico, with the little one right here. Let's tell us about who you are, what school do you go, how old are you, and anything that you want to tell us. Pues, dinos un poquito acerca de quién eres tú, de qué escuela eres, cuántos años tienes, y algo que quieras compartir.
3: My name is Antoine. I go to Leestown Middle School, and I am 12 years old.
1: Okay. And Leestown Middle, entonces está yendo a la secundaria de Leestown y tiene 12 años.
4: My name is Eugene Thomas. I go to Lafayette High School, and I'm 14 years old.
1: Okay. And so you are a freshman?
4: Yes, ma'am.
1: And so now you're going to be a freshman, or you're going
4: to... I'm going to freshman.
1: Okay, congratulations. Entonces él está en lo que es Lafayette.
5: Hola, me llamo Dylan. Tengo 14 años, tengo 14 años y estoy en la secundaria, no.
1: ¿Y 14 años en la preparatoria?
5: Sí, no, soy, I'm a freshman.
1: Ok, preparatoria.
5: Preparatoria.
1: ¿De cuál?
5: De Lafayette High School.
1: Lafayette, ok.
6: My name is Ethan Gar. I go to Bryan Station High School. I'm 15 years old.
1: Okay, perfecto, Ethan. So, Ethan is one of the defenders. So, eso es parte de los defenders. Chicos, quiero que me digan un poquito acerca de qué, cuánto tiempo llevan en este programa May. Tell me a little bit about how long you've been in May program.
3: Mm-hmm. This is my first year in May.
1: Okay, tu primer año.
4: This is also my first year in May.
1: Okay.
5: This is my third year in May.
1: Okay.
6: I'm going on to my fourth year in May.
1: Super. Okay, so let's see. Who can tell me a little bit about what is MAE for you? Like, you've been here the longest, so let's talk about what MAE means to you. And actually, how do you hear about MAE? First, how do you hear about MAE? ¿Cómo supiste acerca de MAE?
6: Me?
1: Mm-hmm.
6: Well, I first heard about MAE when I was in middle school, sixth grade. Her name is Ms. Karsner. She had introduced us to Mr. Logan, and then ever since, MAE has been a big help to my mental health, life, and just everything in general.
1: Okay, so it was somebody working there. Estuvo una persona trabajando ahí, y entonces de esa manera conociste al señor Logan. Perfecto. What means MAE to you? ¿Qué significa MAE?

0: of violence.
1: Okay. So actually, we're just gonna go to a break. We're gonna go to a break, and we're gonna come back here. And vamos a volvernos aquí a tu programa Edúcate para tu futuro. Vamos a hacer un corte comercial. Volvemos con ustedes en unos minutos.
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3: De el Lexington Herald Leader por Taylor Six. Varios acusados recibieron sentencia en junio por casos de homicidio procesados en los tribunales del condado de Fayette. Entre ellos está Anderson George, de 30 años, sentenciado a 10 años de prisión por la muerte de un niño de 4 años, identificado en documentos judiciales como BH, quien murió por una sobredosis de fentanilo. George se declaró culpable de complicidad en puesta en peligro imprudente y complicidad en manipulación de evidencia. Otros cargos, incluyendo tráfico de fentanilo, fueron desestimados como parte del acuerdo. Dos mujeres relacionadas con el caso, Brianna Turpin y Raven Houston, ya habían sido sentenciadas en 2025. En otro caso, Roger Wiley, de 57 años, fue sentenciado a 20 años de prisión tras declararse culpable por la muerte de Charles McDowell en Labor Works en Old Georgetown Street. La policía dijo que Wiley atacó a McDowell con una pieza de madera usada en jardinería que tenía tornillos y clavos. Un testigo intentó intervenir y sufrió heridas en la mano. Según la investigación, el ataque quedó registrado en video. Varios testigos confirmaron lo ocurrido y Wiley confesó durante una entrevista policial. Además, Emmanuel Contreras y Arturo Contreras Mariano fueron sentenciados por cargos modificados relacionados con un negocio de drogas que terminó con la muerte de Christopher Valdez, de 16 años, en junio de 2023. Ambos recibieron sentencias de 8 años. La policía dijo que el incidente ocurrió en Pine Meadows Park, donde ambas partes se dispararon durante un encuentro organizado por redes sociales para una transacción de marihuana.
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1: Y estamos de vuelta con ustedes aquí en su programa Edúcate para tu futuro por Radio Let's, Media Let's, la 95.7 FM. Y tenemos con nosotros aquí, pues, a este gran programa que se llama May, con todos nuestros chicos que vinieron a visitar la radio. Y también tenemos a nuestro invitado Logan, que está hablándonos acerca de este gran programa. Y tenemos a un chico que es latino y es parte de este gran programa. Es un programa para evitar violencia por medio de armas letales en la comunidad. Entonces, Dylan, platícanos un poquito acerca de este programa.
5: Este programa nos ayuda mucho con aprender sobre cómo no estar con pistolas, que nos alejemos más de las pistolas y que nos metemos más en cosas más mejores de las pistolas, como deportes y cosas así. Ese programa nos ayuda a no estar en la calle haciendo cosas que no son bien para nosotros.
1: ¿Tú crees que es algo exagerado cuando estamos hablando de muchachos jóvenes como ustedes teniendo posibilidades de estar involucrado en gangas o con cosas de violencia por medio de pistolas?
5: Sí, es que ya se está haciendo un problema aquí.
1: No, entonces no es exagerado, entonces tú crees que es algo que es real.
5: Sí.
1: Ok. Sí, entonces, ¿es un problema que me estás platicando?
5: Sí, es un problema muy grande que se está haciendo más grande aquí.
1: Ok, aquí en Lexington. ¿Cuándo te diste cuenta de que esto estaba pasando a tu corta edad?
5: Creo cuando estaba en el 6, había en mi escuela muchas peleas de personas que se estaban peleando por cosas que estaban en diferentes gangas.
1: En diferentes gangas de sexto grado, ok. So I just asked him, like is this a real thing, you know? So, and he's saying yes, and he said that, like, he started noticing things when he was in sixth grade. But I want to ask the other guys, even though this is in Spanish, I just want to know, everybody has a different perception and depends on

0: what area of town do they live and things like that. So quiero preguntarle a los demás chicos, ¿cuál es su percepción acerca de lo que está pasando en nuestra comunidad? ¿Desde cuándo se dieron cuenta que había problemas con respecto a gangas o cosas que pudieran incriminar violencia por medio de armas letales? Like, when do you guys kind of notice that it was like issues with gangs and violence, gun violence?
1: I started noticing it when people started getting like, there were murders and deaths to gun violence.
0: Okay, so here in the city, when it was things coming up, popping up, like somebody got shot, is dead because of that, and so on.
1: Yes, ma'am.
0: How old were you? ¿Cuántos años tenías?
1: I was, my cousin got murdered at a mall when I was 7 years old.
0: Cuando mi primo se lo mataron en un mall, here in Lexington, mm-hmm. aquí en Lexington, cuando yo tenía solamente 7 años de edad. I'm so sorry.
1: Thank you.
0: Okay. What about you? And say the name. Just repeat your name so people know who they're hearing.
2: This is Antoine, and I started noticing that gangs and all of this stuff is not acceptable is when Asa was in school and people would say like, oh, they would come to people's house and shoot them and do all types of stuff.
0: Entonces él está mencionando que cuando las personas o sus compañeros de escuela estaban mencionando de que personas iban a diferentes lugares, a las casas, y empezaban a hacer lo que se llama los drive-thru, que iban y tiraban balazos, etcétera. ¿Y cuántos años tenías? How old were you?
2: I was 9 turning 10.
0: Okay, 9, 10 años. Okay. And what about you guys?
3: My name is Ethan. And when I noticed gun violence start getting horrible is when people my age start, like, doing stuff that grown people would do.
0: Mm-hmm.
3: And when I start losing friends and family due to gun violence.
0: Okay. Can you be more specific, because we want the real stuff, like when they were doing things as an adult. I mean, I want you to tell us a little bit, as you feel comfortable, and more about like what things. So that way, like these parents are hearing us, you know, they need to be real with this, because yeah. this is a real issue. Entonces, está diciendo que él empezaba a notar cuando personas de su edad estaban actuando y haciendo cosas más de adultos. Entonces, estoy diciendo que se nos puede dar un ejemplo de qué cosas, que nos hable con las palabras que son palabras realmente lo que estamos realmente viendo en nuestra sociedad.
3: Yes, ma'am, so. Me being more specific is saying like,
0: más específico,
3: like 13-year-olds breaking into cars, stealing cars.
0: Muchachos de 13 años robando carros.
3: Picking up guns, threatening people with guns.
0: Agarrando pistolas y haciendo como amenazando personas con la pistola.
3: Yeah, and there's more like people fight, they lose a fight. And immediately want to ask for a gun to use it.
0: Entonces, si por alguna razón había pleitos, luego que perdían el pleito, luego querían buscar la manera de agarrarse de una arma letal para de esa manera tratar de vengarse.
3: Yes, ma'am. And just overall, it's crazy because it's like, it's not only just in Lexington, it's pretty much everywhere.
0: Sí,
3: everywhere.
0: Eso no pasa solamente en Lexington, sino que pasa en todas partes.
3: Yes, ma'am.
0: Okay. Dylan, tell me. Yeah, go ahead.
4: So, en Lexington lo estoy viendo más porque hay más personas como personas que traen pistola con ellos. Como si algo pasa así, ellos ya lo tienen con ellos. Chamacos de mi edad. Hay una, ¿cómo se dice? A law.
0: Uh-huh. Una ley.
4: Una ley que sí de estar más de 21 años que tener una pistola, y hay chamacos de mi edad que ya están cargando pistolas con ellos.
0: Exactamente. Entonces, ¿de dónde está la cuestión? The question is how they're getting these guns.
5: Right. Like Ethan said, they're breaking into cars.
0: Entonces, ellos lo que hacen es que van y se meten a carros, y entonces en los carros pueden encontrar también pistolas, porque si las personas dejan las pistolas en la guantera o debajo del asiento, etcétera.
5: stealing from friends' houses and getting them off the streets from robando drug
0: de,
5: addicts.
0: De amigos de que se encuentran en las casas de amistades y los papás no están. También robándole a personas que están vendiendo drogas, etc.
5: Yes, getting a gun is just as easy as going and buying a hamburger from McDonald's nowadays for the kids.
0: Ahora en día, agarrar una pistola o una arma letal es como ir a McDonald's y agarrarse una hamburguesa.
5: Yes, no one wants to be outgunned. So I believe as a society, we're all fear for our life. So majority of people are carrying guns nowadays.
0: Entonces ahora, en este tiempo de sociedad, mucha gente no quiere estar sin una arma letal para, según eso, sentirse protegidos. Pero entonces está haciendo que mucha gente tenga armas.
5: Yes, and I want to say this. It's very important for parents to lock up your guns. Please make sure you have your guns locked up. Do not leave them in your vehicles.
0: Una cosa que es muy importante, que si ustedes van a tener una arma letal, obviamente, and I'm just going to say that you just have to have the permits to tenganla de manera legal, pero si tienen eso, que tienen que asegurarse que esos estén con seguridad, que tengan candado, que tengan que estén en un lugar seguro donde no tenga acceso a alguna persona, y obviamente, pues no tenerlas en el carro.
5: Right. Our kids spend majority of their time on social media, and as you know, all day long, they just show shootings on there.
0: La mayoría de las veces nuestros estudiantes se la pasan viendo redes sociales y lo único que están viendo son cuestiones de violencia por medio de armas letales y balaceras, etc.
5: Yes, and as recently as we noticed, the kids don't fight no more. It's all about gunplay now.
0: Entonces ahora estamos notando que los estudiantes o los jóvenes ya ni siquiera quieren pelearse a golpes. Lo único que quieren es agarrar una pistola y empezar a amenazar a la gente.
5: Like Antoine stated, you get in an argument in class over something simple, then they're threatening you online to come shoot your mother's house up.
0: Sí, por ejemplo, lo que Antoine estaba mencionando, que tienes un problema en clase, una discusión, y luego ya te están diciendo que van a ir a la casa de tu mamá a balacear. We're going to go to a break and we're going to come back. Vamos a irnos a un corte comercial. Volvemos con ustedes aquí en su programa Edúcate para tu futuro.
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0: Y estamos aquí de vuelta con ustedes en Edúcate para tu futuro por Media Les, la 95.7 FM. Y pues hablando con estos chicos, la verdad que me sorprende mucho estar con ellos aquí y estoy súper contenta de tenerlos aquí, porque esto es las cosas reales que están pasando en nuestra comunidad. Entonces, es importante que como padres de familia, algunos tips que nos puedan dar. Entonces, voy a preguntar eso. What tips can you give to parents? What do you think your parents should have done, Mr. Logan, for you? I don't know if they were present or not, because sometimes parents are not present. Entonces, ¿qué tips les puede dar a los padres de familia? No sé si sus padres de ustedes estuvieron presentes o no, pero ¿qué pueden ellos llevarse de esto?
5: Yes, my parents were both incarcerated when I was coming up, so I was raised by my grandmother.
0: Mi abuela fue la que ella me crió. Mis dos padres estaban en la cárcel.
5: And with it being such an age gap, I was able to get away with certain things that she was not aware of.
0: Entonces, pues como la verdad que era muchos años de diferencia entre mi abuela y yo, pues entonces ella no se enteraba de cosas que estaba metido.
5: So I tell all parents, the best thing that you can do...
0: Lo que le digo a los padres, lo mejor que pueden hacer...
5: is be that detective in your children's life.
0: Sé el detective en la vida de tus hijos.
5: Search that bedroom.
0: Vean lo que tienen ellos en su cuarto.
5: And go through them social media sites, because these kids will put it all on there.
0: Y también chequen lo que es las redes sociales, porque estos chicos todo lo ponen en redes sociales.
5: And that'll be the difference between you saving your child from prison or early grave.
0: Y eso va a ser la diferencia entre salvar la vida de tus estudiantes de sus hijos y que no vayan a estar en la prisión. I think I agree with you about social media and things like that, and I can add some things to it. Like, for instance, I mean, kids nowadays, they have these phones. Los muchachos, voy a añadir que los muchachos tienen teléfono y todo eso. Pero los teléfonos no deben de ser libres. They cannot be just free. It has to be times. They have to be times at night where the kids have to give the phones back to the parents. Debe de haber tiempo donde los muchachos deben de tener reglas donde deben de regresar esos electrónicos o electric, like it can be like maybe a computer too, because they can also chat with the computer, you know, the technology or videos and things like that. But it has to be a time where they have to give that back to the parents, because it's time to eat, it's time to play, it's time to go to school. Hay tiempo para ir a la escuela, para jugar, para hacer cosas, pero también hay tiempo para dormir. Entonces ellos no necesitan esos electrónicos mientras ustedes como padres de familia están durmiendo. And I know that these young men are not going to agree with me, but what do you guys think about that? I mean, sinceramente, ¿qué ustedes piensan acerca de lo que estoy diciendo acerca de los electrónicos, electric, like, you know, like cell phones or computers and things like that, to give them back to the parents and things like that? You might not agree with me, but if you were a parent, what do you think?
1: I agree. My dad goes through my social medias and my phone right now, and just make sure I'm like...
0: Yo coincido con eso. Mi papá revisa mis redes sociales.
1: Both my parents go through my phone, and just make sure I'm doing what I'm supposed to be doing and not.
0: Ellos están checando lo que yo hago y están verificando que no está haciendo lo que no debo de hacer.
2: I would agree because if I was a parent, I would want to know what my kid is doing and if they are safe.
0: Yo también coincido, porque si yo fuera un padre, me gustaría saber qué estará haciendo mi hijo.
4: Yo también pienso en eso, que es muy real, porque a veces en las noches dejo mi teléfono en la cocina porque mi papá no quiere que esté viendo el teléfono tan tarde en la noche. Quiere que vaya a dormir temprano para que pueda estar bien para los deportes que juego.
0: Uh-huh. Y para ir a la escuela también. Entonces, yo creo que yo quiero añadir esto que es muy importante, padres de familia. Debe de haber expectaciones para dormir, expectaciones de ayudar en casa, expectaciones cuando van a la escuela, de qué calificaciones sus estudiantes deben de traer a casa si no hay ciertas consecuencias o ciertos privilegios que se les quitan. Y tenemos que ser firmes con eso. No estoy hablando de agarrarles y pegarles, estoy hablando de tener expectaciones claras. So, Mr. Logan, yes.
5: What I also notice with my Hispanic population youth,
0: lo que yo puedo ver y observar con lo que es mis familias hispanas,
5: and a lot of the families, the youth are the ones that have to deal with the school systems and everybody.
0: Muchos de los estudiantes jóvenes son los que tienen que estar lidiando con las escuelas, no los padres.
5: Because the parents don't speak English.
0: Porque los padres no hablan inglés.
5: So a lot of time the kid can get away with some things because the parent just
0: entonces,
5: doesn't know.
0: Entonces, como el padre no sabe, entonces de esa manera, el muchacho o muchacha, de alguna manera, pues, se salen con la suya. And it's not just Hispanic, but also with the refugees. I see a lot with the people from Africa.
5: Yes.
0: And because it's so hard to get a hold of them too. And so, entonces también eso pasa con las comunidades inmigrantes. Pueden ser de África o otras partes porque es difícil conseguirlos. Entonces, yes, that's a good point. Muy buen punto, Mr. Logan.
5: Yes, and I believe it's harder for those families because, like I said, the refugees and the Hispanic kids are trying to fit in with the other kids here, and sometimes they do a lot of stuff just to fit in.
0: Entonces, muchas veces los muchachos hispanos están tratando como que de que les caigan, caerle bien a los demás chicos, etcétera. Entonces, para tratar de ser aceptados, entonces hacen muchas cosas que no debían de hacer. That's another thing. We have to be careful with que nuestros hijos tengan una identidad propia, que sepan quiénes son y de dónde vienen. So that's the reason why it's very important for any of our kids to know where they're coming from, where their families come from, and they feel proud of their heritage, and then they can carry that with them.
5: That's the main purpose why we do this radio station, because I have a lot of Hispanic youth in MAID, and I want that information to get out to their families as well.
0: Por eso estamos haciendo esto, porque también tengo muchos estudiantes que son hispanos y estamos en la radio estación en español por eso mismo. But I really, really, really want to applaud you and your partner, Mr. Logan and Mr. Quinton, for doing this labor. And it's not just for African-American kids, for all kids. So I love that you don't care and that you don't care about the race, the color, or anything like that. You just want to be able to keep this young adult, young kids safe.
5: Yeah, when I started this, that was my biggest goal, because it put us all together, because that's how I see the world. I believe if we all were together, it wouldn't be many problems.
0: Entonces, yo es lo que empecé porque era mi gran meta de ponernos a todos juntos, porque yo creo que si todos trabajamos juntos, no hubiera tantos problemas en el mundo.
5: Yes, and me being from the West Coast, most of my neighbors and friends were Hispanics.
0: So. Yo siendo de lo que es el lado de California y todo eso, del lado oeste de aquí de Estados Unidos, pues la mayoría de mis amigos eran también hispanos.
5: Yes.
0: And I just feel like I think we need to just work together,
5: yes,
0: and not work against us. I think it's not about who, like, you know, it's about we all human beings. Que todos somos seres humanos y que todos debemos de trabajar juntos sin importar de dónde vengamos.
5: Yeah, and this MAID family, we
0: esta
5: don't
0: familia
5: care
0: de MAID, we don't, no nos importa.
5: We don't care about titles.
0: No, que no nos importa el título ni nada de eso.
5: We're all one.
0: Todos somos uno. Me encanta. Okay, so we're gonna go again to another break. This is going quick. So we're gonna be back. Vamos otra vez a nuestro lo que es con los patrocinios y todo eso. Así que volvemos con ustedes en unos minutos aquí en su programa Edúcate para tu futuro.
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0: And we're back here en Edúcate para tu Futuro en Media Alert, la 95.7 FM, con estos chicos de May, con Mr. Logan, con este gran programa, que la verdad estoy súper contenta de estar aquí, de tenerlos aquí, porque la verdad que es bueno platicar acerca de eso. Platícame, like, tell me a little bit about, more about, how can they get a hold of you? ¿Cómo pueden saber acerca de este campamento, cuándo empieza el campamento, etcétera?
5: MADE is a program under the Fayette County Urban League umbrella.
0: MADE es un programa que está debajo de lo que es Urban, la Liga Urbana, que es un programa de aquí del gobierno de Lexington.
5: Yes, located on 148th and DeWeese Street. Also, you can contact Fayette County Schools.
0: También pueden contactar lo que es a Fayette.
5: Counselors and teachers, and they'll know how to
0: consejeros
5: get a hold of.
0: Consejeros y maestros. Just middle schools or also high schools?
5: No, we do middle, high school, and elementary school.
0: Estamos ahorita trabajando con lo que son preparatorias, secundarias, y un poco también de lo que es primarias.
5: Yes.
0: Okay. Do you have like a email or phone number they can test you or something? ¿Tienen un teléfono, algún correo electrónico?
5: Okay, that's Logan, period.
0: Logan. Punto.
5: Averitt, A-V-R-I-T-T.
0: Okay, it's A, B chica.
5: R-I-T-T.
0: R.
5: Logan Averitt, at gmail.com.
0: gmail.com. Pero Averitt, repeat again the letters, repeat. It's A.
5: A-V.
0: It's A, B chica, de vaca.
5: R.
0: R.
5: I.
0: E.
5: T.
0: T.
5: T.
0: T. Ok, perfecto. Pero si no, de todas maneras, ya saben que me pueden mandar un texto al 502-496-3515, 502-496-3515. Entonces, en ese número de texto me pueden mandar para que de esa manera pueda contactarlos. Anything that you want to mention, cualquier cosa que quieras platicarnos, Dylan, de este campamento. When does the camp started? Or?
5: Stamp camp started this year, June 16th. We're actually next.
0: Okay, so it's going to start now.
5: Okay. It already started. We actually, next week will be our last week.
0: Okay,
5: we end on July 9th.
0: Oh, July 9th.
5: So we started June 16th. The end is July 9th.
0: Entonces ellos empezaron este campamento lo que es junio 16 y se acaba julio 9.
5: Yes.
0: How many kids in the camp total?
5: 20 kids in camp. And throughout the school year, we have up to 200.
0: Entonces en el campamento 20 estudiantes, pero en lo que es en las escuelas, estamos ayudando, colaborando con 200 estudiantes. I know that it's not always, like, we always, like, when something happened, and I know that because we also have a grupo, it's called Joven Noble, and, like, somehow maybe some of these kids, they get involved in gun violence, or something happened, they get detained or something, and they always, like, blame us for, like, oh, I thought they were working with you, creí que estaban trabajando contigo, and things like that. I mean, it's just so much that we can do as adults, and we cannot just have, like, Mr. Logan and Mr. Murdoch, I mean, Quinton, to do all the work. We all adults, and we should all help. How can an adult help? ¿Cómo un adulto puede ayudar?
5: Well, like we always say, that, you know, just like a homicide detective, the scene of the crime is home. It starts at home.
0: Todo empieza en casa.
5: So as parents, we need to encourage our children to live out their dreams instead of dying in that nightmare called gang violence.
0: Mm-hmm. Como es que tenemos que a trabajar con nuestros estudiantes, porque si no, después se pueden meter a lo que son las gangas.
5: Yeah, it's not the time to be their friends yet. We have a job to do.
0: No es tiempo de ser sus amigos, lo que dije anteriormente, y él lo está diciendo. Tenemos un trabajo que hacer.
5: Yes, sir, and just keep it reality with them. The kids know what's going on. Be talk truthful to them.
0: Entonces, habla con la real, cosas reales con ellos. Sé honestos con ellos porque ellos saben lo que está pasando. Entonces, hay que ser directos con ellos.
5: And then after you've done all the talking, pray.
0: Y después de hacer todo eso, hablar con ellos, hay que orar también.
5: Yes, pray for your babies.
0: So something that I wanted to ask you.
5: Yes.
0: I always heard like if you're in a game, you can never get out of the game.
5: Lie.
0: Es una mentira.
5: It's a lie.
0: Y yo lo que escuché es que una persona que entra una ganga que ya jamás puede salir de la ganga, y si sale de la ganga, sale muerto. And I also heard like if you get out, like you'll like be dead.
5: No.
0: No.
5: It just depends on how you carry yourself within the gang. If they respect you, you can do whatever you want to do.
0: Mm-hmm.
5: If they respect you. Now, if they don't respect you, that's just life. Things are going to happen regardless if you're in the
0: depende
5: gang.
0: Depende de cómo uno esté, si te respetan o no te respetan. I think it's hard, but not impossible. Yo creo que es difícil, pero no imposible. But it's better not to be deal with anything.
5: The best thing is just to stay away and live your dream.
0: Entonces, lo mejor es mantenerse alejados de todas las personas que tienen afiliaciones con gangas. Es mejor estarse alejado de todo eso. So, any affiliations with gang members and gangs, it's better to just not even have any friends. Just, you know.
5: It's the best way. We have family and friends, but, you know, we hang out with them on our terms.
0: Tenemos amistades, tenemos amigos, pero también tenemos, nosotros podemos decidir en qué términos podemos juntarnos con ellos.
5: Plus, a real friend wouldn't want to put you in danger anyway.
0: Entonces, un verdadero amigo no te quisiera poner en peligro. Okay? Okay, so guys, anything else that you want to mention, anything that with your family, you were mentioning that you had somebody close to you that actually something happened to him. Any of you guys have any other close friends or family relatives that were affected by, que estuvieron afectados por violencia de armas letales?
2: My friend, he was older than me. He was like 13.
0: Mi amigo tenía 13 años.
2: I was 10.
0: Yo tenía 10.
2: And I didn't know.
0: Yo no sabía.
2: He was apparently in a gang and he tried to leave.
0: Él estaba en una ganga y él trató de salirse.
2: And they chased him and they shot him.
0: Él lo persiguieron y le dispararon. Okay, sorry about that. Any of you guys? No? Okay.
5: I just want to add this.
0: Quiero
5: in
0: añadir.
5: This group, a lot of these young men are actually experiencing death like that now. So some of it is too soon for them to talk, but we'll definitely come back when they're strong enough
0: to talk about
5: some personal things. Because right now, some of them, even in this room, are going through some real personal things with gun violence.
0: Definitely. Yeah. Entonces, que en este cuarto los estudiantes tienen de alguna manera u otra tienen el peligro referido con todo este tema de violencia. Entonces, es algo pues muy severo. Entonces, a lo mejor ahorita no se sienten seguros hablando de eso. And that's understandable. I just wanted for our people that they're listening, our radio listeners, to see that this is a real thing.
5: Real thing.
0: Is not like something that is happening like, very far away. It's like it's hitting home. Está aquí cerca de nosotros, y no porque no nos pase directamente a nosotros, le pasa al vecino o a la vecina. Somos una comunidad. We're a community. So it doesn't happen to us. It happened to the neighbor, to somebody else. I mean, it is hitting home. So we need to protect our youth. Tenemos que proteger a nuestros jóvenes.
5: One killing affects us all.
0: Una matanza, una muerte, nos afecta a todos.
5: Yes. We talk about Lexington not having no homicide for a certain amount of time, but how do you explain that to a mother who's lost her child?
0: Mm-hmm. Estamos hablando de que no ha habido homicidios, pero ¿cómo le puedes explicar eso a una mamá que perdió a su hijo por medio de lo que es armas letales?
5: So we all have a position to play.
0: Entonces todos tenemos una posición que tenemos que jugar. Okay. So what phrase? ¿Cuál sería la frase? Una frase que motivacional. What would be the motivational phrase for the show today?
5: For today, it's for our youth summertime is fun without guns.
0: Fun without guns, me encanta. Entonces, diversión sin pistolas o sin armas letales. Okay, chicos, thank you so much for being here. We're like so happy to have you all of you guys here. It's like you guys are doing a great job. Están haciendo un excelente trabajo. Thank you, Mr. Logan, for working with them. I mean, even in the summer working, I mean, it's I know you do so much, and I always see you in our different schools.
5: Yes.
0: You guys want to show something or say something? Okay, let's talk about that stuff.
5: Some of them signs.
0: Digas alguna de esos. Tienen algunas pancartas que tienen aquí los chicos. A ver, denme un segundo para tratar de leerlo. Dice guns. Dice ownership regulations. Entonces, eso pasó en el 2019. Eso son para adultos de 21 años. Dice, víctimas de gun violence, tenemos en el 2023, 841 personas murieron de violencia por armas letales, 260 homicidios en Kentucky. En el 2023, 48 de ellos fueron de personas o estudiantes o jóvenes de 1 a 17 años. Entonces, ese es algo muy, muy, muy, muy fuerte. Tenemos también personas que están en la prisión por consecuencias de violencia y personas que no tienen derecho a salir y hasta también muerte, pues, lo que es por de... que no tienen derecho a salir, pero también que tienen death penalty, que es pues de morir en prisión. Algunas de estas personas, cada 11 minutos, viendo lo que es la información del 2023, pues está muriendo una persona debido a armas letales. En el 2022, también estamos hablando de diferentes informaciones, de permisos para que las personas puedan tener sus armas letales. Pero como dices, tenemos que ser responsables. No solamente es tener una pistola por tener una pistola. Like, we need to be responsible and I just have a gun to have a gun.
5: Yes.
0: What advice, before we actually go, what advice would you give to a kid that has been pushed to be in a game? ¿Qué consejo le puedes decir a un estudiante que lo están empujando para estar en un game?
5: Use the people around you. Find someone that you can talk to. Always tell them.
0: Encuentra a alguien que puedas hablar. Siempre dile a alguien.
5: Always tell them to find at least one person that you can share anything with.
0: Tienes que encontrar una persona que puedas compartir cualquier cosa.
5: Yes,
0: okay. So, what about the parents? Last tip for a parent.
5: For a parent, once again. Be that detective in your kid's life because because if you're not the detective, one day you'll more than likely meet the homicide detective.
0: Entonces, si no haces eso, algún día vas a conocer al detective del homicidio de tu propio hijo porque no estás poniéndole atención. Okay, pues ya escucharon aquí a Mr. Logan y a los chicos aquí de May, del programa May, súper contenta de estar aquí. Más información, ya saben que se pueden localizar al Google, número de Google de Trabajo, 502-496-3515, su locutora Marisol Valles, aquí en directo desde cabina, desde Media Less, por la 95.7 FM. Súper contenta de estar aquí. Thank you guys. Say bye to everybody.
5: Hey,
0: bye.
16: 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El aeropuerto Bluegrass de Lexington completó la primera fase de su programa de desarrollo Future Lex, un proyecto de $500 millones que se extenderá durante 5 años.
17: La obra principal de esta etapa fue la expansión del estacionamiento de largo plazo, terminada justo a tiempo para la temporada alta de viajes de verano. Según las autoridades del aeropuerto, se añadieron 815 espacios de estacionamiento y se realizaron mejoras en la infraestructura vial para responder al aumento en el número de pasajeros. La expansión del estacionamiento tuvo un costo aproximado de 17 millones de dólares. También se reconfiguró el circuito de Terminal Drive, se construyó una segunda pasarela cubierta hacia el terminal y se creó una nueva plaza de salida con un carril adicional para facilitar el flujo de pasajeros en horas de mayor movimiento. Además, el aeropuerto instaló dos estaciones de llamadas de emergencia en área de estacionamiento, construyó un nuevo lote para empleados y un corredor subterráneo de servicios públicos. El presidente y director ejecutivo del aeropuerto, Eric Frankel, dijo que las mejoras buscan ofrecer más comodidad, mejor acceso a la terminal y mayor flexibilidad para viajeros y familias. Future Lex contempla una nueva explanada con 8 puertas, más opciones de restaurantes y tiendas y mejoras al área de reclamo de equipaje. Antes de ampliar la terminal, deberán reubicarse el Museo de Aviación de Kentucky, las instalaciones de alquiler de autos y la torre de control aéreo. El aeropuerto registró más de 1.6 millones de pasajeros en 2025, superando el récord de 2024. Ese crecimiento se atribuye a nuevos vuelos, más rutas a Florida, un servicio sin escalas a Nueva York, mayor capacidad hacia Denver y el regreso de un vuelo directo de temporada a Minneapolis-St. Paul.
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Bienvenidos a La Hora Clásica. Les habla Diego Espinosa y es un gusto acompañarlos una vez más en esta travesía por las grandes obras del repertorio universal. Aquí, en Medialex Radio, 95.7 FM en Lexington, Kentucky, donde la música clásica sigue teniendo un espacio para escucharse con atención y calma. Hoy compartiré con ustedes el concierto de Brandenburgo número 5 de Johann Sebastian Bach y la sinfonía concertante en mi bemol mayor de Wolfgang Amadeus Mozart. Compuesto alrededor de 1721, el concierto de Brandenburgo número 5 es una de las obras más innovadoras del ciclo que Bach dedicó al marqués Christian Ludwig de Brandenburgo. Escritos para distintas combinaciones instrumentales, estos conciertos muestran la extraordinaria imaginación del compositor y su dominio del estilo concertante italiano. En el quinto concierto, Bach rompe esquemas al otorgarle al clavecín un papel protagonista, casi solista, algo inusual para la época. Esto se aprecia especialmente en el primer movimiento, donde el instrumento despliega una extensa y virtuosa cadencia que muchos consideran un antecedente directo del concierto para teclado. La obra está escrita para flauta traversa, violín y clavecín solistas, acompañados por cuerdas y bajo continuo. El segundo movimiento ofrece un momento de intimidad y liricismo, mientras que el final, con su carácter danzante y vivaz, cierra el concierto con energía y claridad rítmica. Es una obra que combina rigor estructural con libertad expresiva, sello inconfundible de Bach. Escuchemos entonces de Johann Sebastian Bach el concierto de Brandenburgo número 5 en re mayor, interpretado por la Academy of St. Martin in the Fields y dirigido por Sir Neville Mariner.

Acabamos de escuchar de Johann Sebastian Bach el concierto de Brandenburgo número 5 en re mayor, interpretado por la Academy of St. Martin in the Fields y dirigido por Sir Neville Mariner. La sinfonía concertante Kochel 297b es una obra rodeada de cierto misterio. Tradicionalmente atribuida a Mozart y fechada en su etapa parisina hacia 1778, su autenticidad ha sido debatida, aunque sigue siendo interpretada y apreciada por su indudable calidad musical. La obra combina elementos de la sinfonía y del concierto, permitiendo el lucimiento de varios solistas, el oboe, clarinete, fagot y corno, frente a la orquesta. Este diálogo constante entre los instrumentos refleja el gusto de Mozart por la claridad, el equilibrio y la elegancia, características centrales del estilo clásico. El primer movimiento es brillante y expansivo, con líneas melódicas claras y contrastes bien definidos. El movimiento lento aporta un tono expresivo y cantable, donde los solistas dialogan con delicadeza. El final, ligero y animado, devuelve el carácter festivo y optimista tan propio de Mozart. Escuchemos entonces, de Wolfgang Amadeus Mozart, la sinfonía concertante en mi bemol mayor, interpretada por la Orquesta de Cámara de Múnich y dirigido por Daniel Giegelberger.

0: Acabamos de escuchar de Wolfgang Amadeus Mozart la Sinfonía Concertante en Mi bemol mayor, interpretada por la Orquesta de Cámara de Múnich y dirigido por Daniel Giegelberger. Antes de terminar el programa, me gustaría mencionar que el Teatro de Ópera de la Escuela de Música de la Universidad de Kentucky va a interpretar en estreno mundial la obra A Nation of Others. Esta poderosa nueva ópera es del compositor Paul Moravec y el libretista Mark Campbell, el equipo ganador del premio Pulitzer detrás de Sanctuary Road. Ambientada en un solo día de 1921 en Ellis Island, la obra da voz a personas que buscan esperanza, seguridad y un nuevo comienzo, en una historia de coraje, dolor y resiliencia. Esta producción busca honrar el espíritu atemporal de aquellos que se aventuraron a nuestras costas. Las funciones se realizarán del 6 al 8 de marzo en el Lexington Opera House, interpretada en inglés con sobretítulos en inglés y español. Las entradas están disponibles en Ticketmaster.com. Y de esa forma damos por terminada esta edición de La Hora Clásica. Les acompañó Diego Espinosa en Medialex Radio 95.7 FM en Lexington, Kentucky. Hasta la próxima.
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0: De el Lexington Herald Theater por Christopher Leach. Lexington registró uno de los meses de junio más lluviosos de su historia, con 10.61 pulgadas de lluvia acumuladas según el Servicio Nacional de Meteorología. Esa cifra convirtió a junio en el cuarto mes de junio más lluvioso registrado en la ciudad y el más lluvioso desde 1998. El promedio mensual normal para junio es de 4.27 pulgadas. Durante el mes hubo 5 días en los que Lexington recibió al menos una pulgada de lluvia. El 9 de junio fue especialmente intenso, con 3.45 pulgadas, lo que lo convirtió en el séptimo día de junio más lluvioso registrado en la ciudad. Esa cantidad también superó por más del doble el récord anterior para esa fecha, establecido en 1958. Además, Lexington rompió récords diarios de lluvia los días 18, 22 y 27 de junio. Las tormentas del 22 de junio provocaron rescates por aguas altas y varios cierres de carreteras en la ciudad. Aunque Lexington evitó los peores daños durante las últimas lluvias del mes, recibió otras 2.88 pulgadas entre el 26 y 27 de junio. En otras partes de Kentucky, las lluvias causaron daños catastróficos. Algunas comunidades recibieron hasta 10 pulgadas de lluvia con inundaciones mortales. 3 personas murieron en el condado de Madison y una 4ta muerte en el condado de Jackson fue considerada relacionada con las inundaciones. El gobernador Andy Beshear declaró estado de emergencia en Kentucky, mientras Madison County y otras 25 ciudades y condados emitieron declaraciones locales de emergencia.
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1: En el Mundial, la ronda de 16avos sigue dejando emociones, clasificados y equipos eliminados. Ayer, Noruega avanzó a octavos de final tras vencer 2-1 a Costa de Marfil. Fue un partido muy esperado porque los noruegos recuperaron a varias de sus principales figuras, incluyendo a Erling Haaland, Martin Odegaard y Alexander Sørloth, después de haber descansado en el cierre de la fase de grupos. Con ese resultado, Noruega se metió entre los mejores 16 del torneo. También avanzó Francia, que confirmó su condición de favorita con una victoria contundente de 3-0 sobre Suecia. El equipo francés venía como uno de los candidatos fuertes del torneo y respondió con autoridad en una jornada clave de eliminación directa. Y en Ciudad de México, la selección mexicana aprovechó la localía y derrotó 2-0 a Ecuador. Con esta victoria, México sigue con vida en el Mundial y

0: espera rival para los octavos de final. Para hoy, la acción continúa con tres partidos de 16avos. A las 12 del mediodía, Inglaterra enfrenta a la República Democrática del Congo en Atlanta. Luego, a las 4 de la tarde, Bélgica se mide ante Senegal en Seattle. Y por la noche, a las 8, Estados Unidos juega contra Bosnia y Herzegovina en Santa Clara, California. La ronda de 32 ya ha tenido sorpresas importantes, incluyendo definiciones por penales y eliminaciones de selecciones históricas. Ahora cada sigue soñando con la copa y el perdedor se despide del torneo.
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Y en la época de lo sustentable, y en la época de ahorrar y reciclar el alma, salimos una vez más al aire en este 319 batería de la Radio Mandinga, arroba Radio Mandinga en Instagram. Tenemos un montonazo de música nueva para partirle a este viaje entre las bateas infinitas de la música de mezcla. Arrancamos de Alaska o de la falsa Portland. Arrancamos con Portugal de Man. Nuevos temas en el universo. Hay un nuevo disco a punto de salir. Thunderdome, Portugal de Man, junto a la increíble Natalia Lafourcade. Súbanle el volumen. Todos necesitamos que amar.

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0: Y no solo estamos en la era de la venta de lo sustentable, lo zen y la vela mágica, sino también estamos en la venta de pueblo, barrio, fiesta y lucha. Muy, muy malos. Un corte del increíble álbum que sacó Sol Pereira, la película. Chéquenlo después. Pónganle la lupa. Sol Pereira, muy, muy malos.
1: El heroísmo no consiste en carecer de miedo, sino en superarlo. Aquellos no tienen miedo. Batman, Superman son todopoderosos, no pueden tener miedo. El Chapulín Colorado se muere de miedo, es torpe, débil, tonto, etc. Y consciente de esas deficiencias, se enfrenta al problema, ese es un héroe. Y pierde. Otra característica de los héroes pierden muchas veces. Después sus ideas triunfan. Pero mientras tanto, el héroe, ¿cuántos fusilados conoce?
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0: Nunca es tarde para volver a encender la radio. Y nunca es tarde para repetirles que ni sola ni solo andan ustedes. Estamos acá para hacerle parche y compañía. Estamos para que ustedes se sumen a la familia migrante. La cita, Masacre, nueva canción de su nuevo disco.
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0: Nuevo álbum de Sol Pereira, La Película. Estuvimos dos veces en Argentina, Sol Pereira y Masacre. Partimos de Alaska con los Portugal de Man. Y ahora la nave mágica, la alfombra voladora de la Radio Mandinga, llega a Quito, Ecuador. Down Pound, haciendo Puentes Rotos. Nuevo sencillo de este 2023. Y de paso, les presentamos esta gran banda del Ecuador.
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2: De el Lexington Herald Leader por Piper Hansen. El aeropuerto Bluegrass de Lexington completó la primera fase de su programa de desarrollo Future Lex, un proyecto de $500 millones que se extenderá durante 5 años. La obra principal de esta etapa fue la expansión del estacionamiento de largo plazo, terminada justo a tiempo para la temporada alta de viajes de verano. Según las autoridades del aeropuerto, se añadieron 815 espacios de estacionamiento y se realizaron mejoras en la infraestructura vial para responder al aumento en el número de pasajeros. La expansión del estacionamiento tuvo un costo aproximado de $17 millones. También se reconfiguró el circuito de Terminal Drive, se construyó una segunda pasarela cubierta hacia el terminal y se creó una nueva plaza de salida con un carril adicional para facilitar el flujo de pasajeros en horas de mayor movimiento. Además, el aeropuerto instaló 2 estaciones de llamadas de emergencia en área de estacionamiento, construyó un nuevo lote para empleados y un corredor subterráneo de servicios públicos. El presidente y director ejecutivo del aeropuerto, Eric Frankel,

0: Dijo que las mejoras buscan ofrecer más comodidad, mejor acceso a la terminal y mayor flexibilidad para viajeros y familias. FutureLex contempla una nueva explanada con 8 puertas, más opciones de restaurantes y tiendas, y mejoras al área de reclamo de equipaje. Antes de ampliar la terminal, deberán reubicarse el Museo de Aviación de Kentucky, las instalaciones de alquiler de autos y la torre de control aéreo. El aeropuerto registró más de 1.6 millones de pasajeros en 2025, superando el récord de 2024. Ese crecimiento se atribuye a nuevos vuelos, más rutas a Florida, un servicio sin escalas a Nueva York, mayor capacidad hacia Denver y el regreso de un vuelo directo de temporada a Minneapolis-St. Paul.
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Una vez más, desde la ciudad de los pibes sin calma, se reporta Javier el Chavo Ruiz en este capítulo de la Radio Mandinga número 319 y etiquetado Batería. Hoy les traigo un lanzamiento importante de la música reggae argentina, porque el Nati Combo de Sergio Colombo ha editado un gran disco llamado La Misión. Pudimos escuchar en este programa el adelanto llamado 5 con el Indio Solari cantando reggae, una sorpresa escuchar eso. Y ahora vamos a escuchar un par de temas. Lo que está sonando es el tune que da nombre al disco, La Misión, y ahora vamos a escuchar Mr. Selector, lo nuevo del Nati Combo, sonando en Radio Mandinga.

Y ahí pasaba Mr. Selector, lo nuevo del Nati Combo. El disco se llama La Misión, que ya pueden ir a chequear después de escuchar este programa, porque realmente es un discazo esta que sacó la banda de Sergio Colombo, saxofonista de gran trayectoria en la escena reggae argentina. Y ahora vamos a cerrar este bloque presentando La Misión, así se llama el disco. El tema que vamos a escuchar y va a cerrar este bloque se llama Voy por el Oro. El Nati Combo sonando fuerte y claro en la Radio Mondinga. Súbanle el volumen.

0: y los pasos andados nos hacen ganar experiencia, y los pasos andados nos hacen quedar junto a los que están, a los que estamos. Arroba Radio Mandinga en Instagram, se parte parche. Amparanoia, Amparo Sánchez, cantame absolutamente toda la vida. Hace mucho que me venís diciendo por dónde va la cosa en este gran mapa. Amparanoia, algo está pasando. Lo nuevo de Amparo Sánchez en la Mandinga.
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Y claro que vemos para el otro lado, si solo nos separa un vidrio. But here we are. Qué lindo es tener nuevamente a los Foo Fighters en la cancha. Foo Fighters, The Clash, en la Radio Mandinga. @RadioMandinga en Instagram.

Oli, oli, oli, mi gente de Radio Mandinga. Acá les habla Tatiana desde Cali, Colombia, en un día lluvioso y bochornoso. Les traigo hoy en el capítulo 319, Batería, una canción que se llama Hipnótico, de 039 y Mula. 039 es un grupo, una agrupación, un live act de electrónica de Colombia, que han sido reconocido en muchos círculos alternativos tropicales. Las creaciones de ellos provienen de la cultura pop latina, que utilizan los sonidos de la vida cotidiana caribeña. Y Mulo es un dúo dominicano de dos gemelos que fusionan la música electrónica con los ritmos caribeños. Entonces, nada, acá los dejo con Hipnótico de 039 y Mula.

0: Y la guagua venía súper cargada y se los avisamos antes de comenzar el viaje. ¿Quién fue? Seven Cities of Gold, nuevo álbum de el panameño de oro. ¿Quién fue? Acá en la Radio Mandinga, arroba Radio Mandinga en Instagram, ya se lo dije, arroba Radio Mandinga, uy, en la red del pajarito, en la red del jeiteo. Andamos por varios lados sonando, siempre, siempre prendidos a la antena, desde donde rompe la ola, en la nave mágica y musical de la Radio Mandinga. La familia migrante al aire, en vivo, en directo. La sonora Trotarrumbos, en tu auricular, siempre, donde quieras, para vos.
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6: Yo soy optimista según la hora del día. A veces soy optimista a las 10 de la mañana, pesimista al mediodía, a las 3 de la tarde vuelvo a ser optimista. Y no creo en los optimistas full time, en esa gente que es siempre optimista. Me parece sospechosa, porque el optimismo de verdad creo que se nutre también del pesimismo, que la buena luz es la que sabe comer sombras, y que en el fondo la esperanza, la que de veras vale la pena, es la que desayuna dudas cada mañana.

0: Y qué lindo reencuentro va a ser ese con la nieve. Qué lindo es vivir en la montaña. El sonido montevideano se hace presente en este 319 Batería, Algodón, Montañas, en directo para la serie de Par de León, acá, en tu radio.
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0: Y Alan Shutton y las criaturitas de la ansiedad tienen nuevo álbum. De ese nuevo álbum cortamos Bonsai. Espero lo disfruten.

0: Hola, ¿qué tal? Soy Alan Sutton de Alan Sutton y las criaturitas de la ansiedad. Y estamos hablando ahora, sí, en Radio Mandinga. Así que subile ese volumen.
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0: ¿Qué pasa cuando una de las mejores bandas de Uruguay hace parche con una de las mejores bandas de España? Bueno, pasa esto, un temazo. Yo sabré qué hacer, no te va a gustar. Y Vetusta Morla, en combinación. Yo sabré qué hacer, acá, en La Mandinga.
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2: Y este capítulo 319 Batería ya está llegando a su fin. Y como siempre nos gusta ir cerrándolo con temas que nos hagan mover. Y quiero traerles a la memoria un tema de una banda argentina que se llama Árbol, que editó allá por el 99 su primer disco. Y de ese disco homónimo quiero traer a la memoria de algunos este tema que se llama Latino. 319 Batería se va cerrando con sonidos desde el oeste, cuna de grandes canciones.

0: Hi, this is Moby, and you're listening to a celebration of the music and the message of the Clash.
1: Y como saben ustedes, picarones, parches, hermosos, hermosas que están del otro lado, este año celebramos el legado de The Clash, celebramos el legado político y musical, todo el mensaje que nos dejó la única banda que importa, Policías y Ladrones, en este capítulo 319, Batería. Hacen el gran final de un capitulazo con grandes tunes de acá para allá en Power Trio con Tati, Chavo, su servidor, la marioneta también, así que la marioneta hace como una especie de estrella desde la Francia pasando por la Barcelona postiza. Policías y Ladrones, The Clash, y a por la rumba, compay.

0: Hola, les habla Diana Infante de Sumo's Juice Bar, ubicado en Great Line Station en la esquina de Loudoun y Limestone. 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
1: De el Lexington Herald Theater por Taylor 6. Jonathan Lockhart, de 41 años, enfrenta juicio esta semana por el asesinato de Raymond Brooks, de 51 años, ocurrido en septiembre de 2022 en un complejo de apartamentos en la cuadra 17 de Jennifer Road, en Lexington. Según la fiscalía, Lockhart era un observador de una pelea cercana, cuando de repente sacó un arma y disparó fatalmente contra Brooks, quien también estaba como espectador. El martes testificó Odyssey Howard, prima de Brooks y una de las personas presentes durante el incidente. Howard contó que estaba en los apartamentos cuando Brooks salió a comprar licor. Al regresar, ella confrontó a Rodriguez Rod Schuller por comentarios que él habría hecho sobre ella. La discusión escaló hasta convertirse en una pelea entre Howard y Schuller mientras Brooks y Lockhart estaban cerca. Howard dijo que escuchó un disparo y vio a Brooks sosteniéndose en el estómago mientras sangraba. También declaró que, después del disparo, Lockhart comenzó a gritar «Miren lo que me hicieron hacer» mientras corría por el complejo y agitaba un arma. La defensa señaló que Howard no mencionó ese detalle en su primera entrevista con la policía, sino en una declaración posterior. Parte del testimonio se centró en Schuller. Los fiscales intentaron mostrar que él no fue quien disparó, destacando que no se encontraban residuos de disparo en sus manos. La defensa cuestionó si esos residuos pudieron haber sido removidos mientras recibía atención médica. El arma, presuntamente una pistola de 9 milímetros, nunca fue recuperada. Lockhart fue arrestado 5 días después por cargos de drogas no relacionados y acusado del asesinato de Brooks en noviembre. El juicio está previsto hasta el jueves. 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
1: WKU por Lily Burris. Las autoridades de Richmond y del condado de Madison informaron que las labores de búsqueda y rescate tras las inundaciones repentinas del fin de semana ya concluyeron y que ahora los esfuerzos se concentran en evaluar daños, reparar caminos y coordinar recursos para las personas afectadas. Madison County recibió alrededor de 10 pulgadas de lluvia durante el fin de semana. Fue una de las zonas de Kentucky más golpeadas por las inundaciones, que dejaron 4 personas muertas en el estado, 3 en Madison County y 1 en Jackson County. El gobernador Andy Beshear describió el desastre como significativamente extendido y dijo que también hubo inundaciones moderadas en ríos. Jill Williams, vicejueza ejecutiva del condado de Madison, dijo que los equipos de respuesta trabajan junto al Departamento de Manejo de Emergencias de Kentucky para documentar los daños. Según explicó, la situación varía mucho de una familia a otra. Algunas viviendas sufrieron entrada de agua, mientras que otras ya no existen. Las evaluaciones serán enviadas al estado y a FEMA. Williams señaló que las búsquedas primarias y secundarias en el agua terminaron antes del anochecer del sábado. Después, los equipos fueron puerta por puerta para identificar necesidades específicas. Ahora, dijo, el trabajo está enfocado en reconstrucción y recuperación, no en rescate. El administrador de Richmond, Rob Minerick, dijo que la ciudad y el condado están registrando horas de trabajo, materiales y uso de equipos para una posible compensación de FEMA. También se habilitará un punto de entrega de escombros por inundación cerca de Madison Central High School en Georgia Street, abierto de lunes a sábado de 8 de la mañana a 2 de la tarde.
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11: 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Sí, tienes que buscar el día, la hora y el lugar más convenientes y practicar la empatía preguntándote ¿de qué manera, en qué tono, con qué actitud debo comunicarle lo que le tengo que decir? ¿De qué forma le gustaría a él o ella que se lo comunicara? 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
1: De el Lexington Herald Leader por Taylor Six. Varios acusados recibieron sentencia en junio por casos de homicidio procesados en los tribunales del condado de Fayette. Entre ellos está Anderson George, de 30 años, sentenciado a 10 años de prisión por la muerte de un niño de 4 años, identificado en documentos judiciales como BH, quien murió por una sobredosis de fentanilo. George se declaró culpable de complicidad en puesta en peligro imprudente y complicidad en manipulación de evidencia. Otros cargos, incluyendo tráfico de fentanilo, fueron desestimados como parte del acuerdo. Dos mujeres relacionadas con el caso, Brianna Turpin y Raven Houston, ya habían sido sentenciadas en 2025. En otro caso, Roger Wiley, de 57 años, fue sentenciado a 20 años de prisión tras declararse culpable por la muerte de Charles McDowell en Labor Works en Old Georgetown Street. La policía dijo que Wiley atacó a McDowell con una pieza de madera usada en jardinería que tenía tornillos y clavos. Un testigo intentó intervenir y sufrió heridas en la mano. Según la investigación, el ataque quedó registrado en video. Varios testigos confirmaron lo ocurrido y Wiley confesó durante una entrevista policial. Además, Emmanuel Contreras y Arturo Contreras Mariano fueron sentenciados por cargos modificados relacionados con un negocio de drogas que terminó con la muerte de Christopher Valdez, de 16 años, en junio de 2023. Ambos recibieron sentencias de 8 años. La policía dijo que el incidente ocurrió en Pine Meadows Park, donde ambas partes se dispararon durante un encuentro organizado por redes sociales para una transacción de marihuana.
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